0: 21 horas, 15 minutos.
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0: 21 horas, 33 minutos.
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0: 21:45.
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0: Son las 22 horas, 20 minutos.
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0: Son las 23 horas, 0 minutos.
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1: Son las 23 horas 32 minutos.
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0: Son las 23 horas, 59 minutos.
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8: Alerta roja en la región metropolitana, intensas lluvias en corto periodo de tiempo, granizos, tormentas eléctricas, ya hasta un tornado se registró en la capital. Calles y edificios se mantienen inundados en distintos puntos de Santiago. Para este miércoles se suspendieron las clases en Providencia y Ñuñoa. Vamos a citar a todas las autoridades que tengan relación con el drenaje de las aguas lluvias, dice en Cooperativa el fiscal que indaga el aluvión en Las Condes. Problemas de financiamiento para la gratuidad universitaria y para la toma de la PAES, advierten los rectores del país por los recortes presupuestarios del próximo año. La ministra de Educación apuntó que cambiaron las prioridades. Gobierno defiende la fórmula de disminuir la tarifa del TAC a cambio de que la empresa mantenga la concesión durante 20 meses adicionales. Desde la oposición critican el costo real que tendría el acuerdo. En el mundo, Papa León XIV fue sometido con éxito a cirugía. Le extirparon del pulmón un tumor canceroso. Además, sismo de magnitud 5 en escala Richter sacudió el noreste de Colombia. Y en el fútbol, se posterga nuevamente la final de la Copa de Liga. En la Champions, Barcelona goleó en Turquía y el Betis de Pellegrini debuta como local.
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8: Hola, ¿qué tal? ¿Cómo están? Bienvenidos, bienvenidas a una nueva edición del diario de Cooperativa que hacemos tras una jornada lluviosa acá en Santiago. Comenzamos este miércoles 14 de octubre. Siguen cayendo algunos chubascos aislados en distintos puntos de la región metropolitana. Los cielos están nublados en la capital. Hay probabilidad todavía de tormenta eléctrica durante esta madrugada, pero ya durante la mañana de este miércoles los cielos se despejan en Santiago y sube la temperatura. Esperamos 22 grados de máxima acá en la capital. Revisamos el pronóstico del tiempo para el resto del país. 21 grados de máxima esperamos en Rancagua y en Talca. Hasta los 20 llegaremos en Chillán. Cielos nublados durante todo el día en Concepción. 9 la mínima, 18 la máxima. Hasta los 20 llegaremos en Temuco. 21 se pronostican para Valdivia. Cielos nublados en Puerto Montt, 8 la mínima, 18 la máxima. En Coyhaique, 7 grados la mínima, 17 la máxima para hoy. Nubosidad parcial durante todo el día en esta jornada de miércoles. En el extremo sur del país, en Punta Arenas, 4 la mínima, 15 la máxima para hoy. En Valparaíso, nubosidad parcial. 9 la mínima, 18 la máxima para esta jornada, cielos soleados durante todo el día ahí en Valparaíso. En La Serena, Coquimbo, también cielos soleados para esta jornada de miércoles, 9 la mínima, 20 la máxima para hoy. En Copiapó, 25 grados de máxima esperamos para esta jornada. En Antofagasta, cielos nublados para hoy, 18 la mínima y 21 la máxima. También cielos nublados en Arica y en Iquique para esta jornada de miércoles. 24 de máxima en Iquique y hasta los 23 llegaremos en Arica. Revisada la información del tiempo, vamos con las noticias.
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8: Ya lo decíamos, calles, estacionamientos, también locales comerciales completamente inundados dejó el sistema frontal que azotó la región metropolitana este martes. Providencia y Ñuñoa, las comunas más afectadas. En Estación Central se produjo un histórico tornado que causó daños en el terminal sur. Todo lo cuenta hasta ahora Pablo Rivera. Pablo, ¿qué tal? Buenas noches.
4: Sí, ¿qué tal, Paula? Muy buenas noches. Son varios los estragos que dejó esta alerta roja tras las intensas lluvias y granizos que se produjo en este sistema frontal en distintos sectores de la región metropolitana. En Providencia, por ejemplo, varios edificios y sus primeros pisos y principalmente los subterráneos resultaron inundados. Uno de ellos, la propia municipalidad, en donde algunos vehículos incluso quedaron prácticamente inutilizados, recibiendo ayuda con motobombas desde el gobierno regional y el municipio de Las Condes. La magnitud de los daños en esta comuna es tal que incluso se anunció para hoy la suspensión de clases en todos los recintos educacionales. La dirección de tránsito tampoco funcionará, mientras que los consultorios entregarán leche y distintos medicamentos para quienes lo necesiten. Así lo dio a conocer el alcalde de Providencia, Jaime Belolio.
9: Tenemos algunas motobombas de la municipalidad, vamos a recibir otras dos del GORE y la municipalidad de Las Condes también nos va a traer otras cinco para priorizando poder sacar el agua y normalizar cada una de esas instalaciones. Probablemente algunos de ustedes vieron algunos videos de la municipalidad misma de Providencia, la verdad es que llegó muchísima agua, sobre todo a nuestro subterráneo. En el piso menos 3 tuvimos un par de vehículos que quedaron completamente inundados. Tuvimos algunos daños en algunas unidades de la municipalidad. Ningún funcionario resultó lesionado ni herido. No vamos a poder tener clases porque necesitan también poder sacar el agua y que estén en condiciones para poder recibir a nuestra comunidad escolar.
4: Al igual que en Providencia, otra comuna que se vio profundamente afectada por la gran cantidad de agua en el poco tiempo fue Ñuñoa, donde también se anunció suspensión de clases para esta jornada. Por ejemplo, en el sector del Metro Ñuble, bomberos trabajó hasta largas horas de la noche en dos subterráneos completamente anegados y con vehículos literalmente, dicen según ellos, flotando, por lo que las labores se centraron principalmente en bombear el agua y así lograr extraerla desde el interior de los estacionamientos. Mientras que en otro punto de esa misma comuna, en Avenida Itarraza, Balcón Lo Encalada, una serie de locales comerciales resultaron completamente inundados, viéndose obligados a no solo cerrar, sino que también a poner el resguardo en la mayor medida posible todos los productos. Escuchamos precisamente a dos locatarios, quienes dicen tener pérdidas millonarias.
10: Mi sala de proceso está en un subterráneo. Y por producto de todo este tema, de que no hay mantención de los colectores y no hay mantención de los alcantarillados, tengo toda la panadería inundada abajo y perdiendo maquinaria y todo. Y la verdad que tampoco nadie vino. No hay una respuesta de las municipalidades de traer bombas. Tuve que salir a comprar una motobomba.
11: No sé a dónde acudir, no sé qué hacer, porque aquellas pérdidas millonarias de ventas, porque tengo que alvearse, sobre todo la audiencia de sushi. Malas maquinarias, malos insumos, terrible. Claro, había gente. No, tuvieron que arrancar, salir arrancando porque ya el agua saliendo, pero como sonar.
4: A todo ello se suman los más de 60.000 clientes que hubo en un momento sin el suministro eléctrico en la región metropolitana. Escuchamos a la directora nacional de Senapred, Alicia Sevillán, quien entregó un primer balance en relación a esta emergencia.
12: Se han registrado precipitaciones intensas, granizos y vientos en diferentes sectores de la región metropolitana, generando situaciones de emergencia que están siendo atendidas por los organismos del sistema desplegados en terreno. Dentro de las principales afectaciones se reportan, según la información de la Superintendencia de Electricidad y Combustible, más de 60.000 clientes sin suministro eléctrico a nivel país, de los cuales 38.000 corresponden a la región metropolitana. Teniendo en consideración que este evento meteorológico, según la DMC, podría registrar un nuevo pulso, recomendamos a las personas evitar salir de sus hogares o de sus lugares de trabajo si no es estrictamente necesario.
4: Bien, hubo también otras comunas afectadas, Estación Central, por ejemplo, del Terminal Sur, hubo desprendimientos de objetos livianos y que, según la Dirección Meteorológica de Chile, se debió a un tornado categoría EF0, mientras que en el Talagante, y debido a la subida del caudal del río Mapocho, se emitieron una serie de alertas SAE para evacuar de forma inmediata y con presencia militar el campamento Rivera del Río Paula.
13: Pablo Rivera con el completo reporte hasta ahora. Muchas gracias por la información, Pablo. Buenas noches.
4: Muy buenas noches.
13: Y en el sur del país también han habido fuertes precipitaciones. 40 familias del Mirador de Arauco deben ser evacuadas por el riesgo de derrumbe que genera una grieta en el cerro del mismo nombre que ya alcanza los 500 metros. Christopher Espinosa nos cuenta más.
14: Una grieta de 500 metros a los pies del cerro Mirador de Arauco amenaza a un conjunto habitacional completo. Viviendas sociales construidas como solución habitacional posterior al terremoto del año 2010 en Arauco. Deja a la villa El Mirador con preocupación. A lo menos 40 viviendas deben ser evacuadas de manera inmediata por riesgo de derrumbe. El talud ya no soporta el proyecto de terrazas. Así lo relatan los afectados.
15: Una separación de 10 centímetros, pero después, como fue pasando el tiempo, fue aumentando. Después vine a las 7 de la tarde y aumentó más. Muy complicado. Bueno, los vecinos de abajo de mi plataforma están muy preocupados porque la masa se la va a llevar toda para abajo. Si no llueve, ojalá que no llueva. Preocupación bastante. Muy preocupado por lo que está pasando porque usted sabe lo que pasó en Santiago. Abajo tenemos discapacitados. En la segunda etapa tiene adulto mayor. Entonces, es preocupante el tema.
16: Sí, que se nos vaya la casa abajo porque igual tenemos dos familias, tenemos hijos, entonces hay adultos mayores que están mal también. Igual es preocupante la situación.
14: El análisis hecho por el Ministerio de Vivienda da cuenta de que en el complejo habitacional de 400 viviendas, 138 presentan daños. 40 deben salir de ese lugar. Se trabaja en una solución mientras se ofrece un subsidio de arriendo. Lo explica el ministro de Vivienda, Iván Poduje.
17: Hemos detectado 138 casas con daños. Generalmente son daños de filtraciones, humedad. Solo entramos a casas donde el golpe de humedad debe ser de unos 30 puntos sobre lo normal. Todas las paredes llenas de hongo, todos los baños llenos de hongo, es una situación de inhabitabilidad grave, y además hicimos pruebas en los terrenos y con fuerza de puño, o sea, fuerza de mano, podíamos bajar con una varilla casi 50 centímetros de suelo licuable. Eso es grave. Vamos a esperar el estudio de mecánica de suelo y vamos a tomar la decisión en función de ese estudio, y vamos a estar monitoreando permanentemente la evolución de la grieta. Los desprendimientos son de 4 o 5 metros, son los taludes que estaban, comillas, sosteniendo la terraza, y esos taludes se desprendieron por la fuerza del agua y ahí se produjeron los cortes.
14: Se ha encargado un estudio de mecánica de suelo, el que establecerá en un plazo de 3 meses los pasos a seguir por parte del Estado en una situación que pone en riesgo viviendas sociales.
13: Y en materia judicial, reagendada quedó para marzo la audiencia de preparación del juicio oral del caso Audio Factop.
8: en el que estaba involucrado el abogado Luis Hermosilla. El tribunal aceptó rebaja de cautelares para tres imputados. Cristian Aburto con los detalles.
18: Reagendada quedó la audiencia de preparación del juicio oral del caso Audiofactop, que imputa a seis acusados por una serie de delitos económicos, tributarios y de corrupción. La audiencia que se realizaría este martes se pospuso para el 1 de marzo de 2027, fecha que se definió por la disponibilidad de la agenda del tribunal, pero sobre todo a la solicitud de las defensas Daniel y Daniel Sauer, quienes tomaron el caso hace poco tiempo y justificaron la petición con el gran volumen de antecedentes que deben revisar para preparar sus estrategias. Ambas defensas habían solicitado que la postergación de la instancia fuera de un año, lo que fue rechazado por el tribunal en virtud de que la nueva fecha debía ser en un plazo razonable. Otra de las novedades que trajo la audiencia fue el cambio de cautelares para algunos imputados. Ariel Sauer pasa de arresto domiciliario total a nocturno, y tanto Antonio Jalaf como el ex gerente de SDF Capital, Luis Flores, quedaron con arraigo nacional y firma mensual. El imputado Luis Hermosilla además es acusado de eventuales nombramientos de jueces en distintas cortes, y en esta materia él asegura que solo participó directamente en la del ex ministro de la Corte de Apelaciones de Santiago, Antonio Ulloa.
19: Hay una vez en la cual se me mandó un WhatsApp en el cual se me señalaba ciertos nombres respecto a los cuales yo planteé que a mí no me interesaba tener ninguna injerencia en esa materia, salvo en una designación en la cual yo reconozco haber participado, que es la designación de Antonio Ulloa en la Corte de Santiago.
18: Antes de finalizar la audiencia, el Consejo de Defensa del Estado solicitó la rebaja de cautelares de los imputados Luis Hermosilla, Daniel Sauer y María Leonarda Villalobos para que cumplieran la medida en libertad, situación que tomó por sorpresa al Ministerio Público y también a las defensas, que no se allanaron a la solicitud del Consejo, por lo que el tribunal desestimó la petición y finalmente los tres imputados continúan con las cautelares que cumplen, la cual es arresto domiciliario total. La fiscal regional metropolitana Oriente, Lorena Parra, asegura que el Ministerio Público estaba listo para llevar a cabo la audiencia que no se concretó y acusa maniobras dilatorias de las defensas para que se reprograme la instancia.
20: Vimos en realidad maniobras dilatorias respecto a algunos de los imputados solicitando que se reprograme la audiencia, pidiendo plazos de un año, y la verdad es que encontramos que eso es un exceso. La magistrado resolvió, entendemos que en consecuencia, porque fijó una audiencia en 4 meses, que es un plazo razonable y no en un año. Desde ese punto de vista, tranquilos, y además todas las otras peticiones que se hicieron en la audiencia fueron rechazadas.
18: Para el 28 de enero de 2027, el tribunal agendó una audiencia de procedimiento abreviado para los imputados Antonio Jalaf y Luis Flores, lo que se generó por negociaciones entre las defensas y los querellantes, por lo que de llevarse a cabo, ambos no llegarían a la etapa del juicio oral. Luis Hermosilla volverá a ser formalizado el próximo 26 de octubre, esto en otra lista del caso Audio, centrada específicamente en sus vínculos con el ex fiscal regional metropolitano Oriente, Manuel Guerra. Y además, el 14 de diciembre, la abogada María Leonarda Villalobos volverá a ser formalizada por el delito de prevaricación, instancia en la que algunas defensas esperan que también se discuta la legalidad del audio que grabó, el que desencadenó en el caso en cuestión.
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8: La rebaja del TAC en la autopista central abrió el debate sobre el costo real que tendría el acuerdo. Las tarifas disminuirán hasta un 25%, pero la empresa mantendrá la concesión durante 20 meses adicionales. El gobierno defiende la fórmula mientras surgen dudas sobre su extensión a regiones. Camila López con el informe.
21: El punto central del acuerdo no es solo cuánto bajará el TAC, sino también qué recibirá la concesionaria a cambio. Desde enero, la tarifa de autopista central debería disminuir un 10% fuera de los horarios de mayor tráfico y un 25% en punta y saturación. Como compensación, el contrato que terminaba en agosto de 2034 se extenderá hasta abril de 2036. Es decir, la empresa cobrará menos, pero mantendrá la operación durante 20 meses adicionales. La medida fue valorada como un primer paso, aunque también generó reparos por su concentración en Santiago, la eventual existencia de una letra chica y el riesgo de que la extensión termine beneficiando más a la concesionaria. Escuchemos a la senadora de Renovación Nacional y presidenta de la Comisión de Transportes, Camila Flores, al diputado y presidente del PP, Raúl Soto, y al presidente del Partido Nacional Libertario, Johannes Kaiser.
22: En la región de Valparaíso tenemos el peaje más caro de Chile, que está en la comuna de Quillota.
0: horario peak, más de 8.000 pesos. Y por eso necesitamos que esos esfuerzos también lleguen a las demás regiones de nuestro país.
1: Creemos que hay que mirar con lupa esta medida para evitar letras chicas respecto de alertas que ya están surgiendo y que podrían significar beneficios para las grandes concesionarias más que para las personas, incluso ampliando los plazos de las concesiones o generando un efecto rebote en las tarifas a futuro.
22: Me parece que es un buen comienzo, pero evidentemente que no es suficiente, que estas renegociaciones tienen que ir de la mano de la renuncia del fisco a su parte de los ingresos, ¿ya? Y no necesariamente siempre de la mano de una extensión de los contratos.
21: Los especialistas plantean que el intercambio se debe analizar comparando la rebaja que recibirán los automovilistas con los ingresos que la empresa obtendrá durante el plazo adicional. Américo Ibarra, director del Instituto Ambiente Construido de la USACH, sostiene que la extensión no representaría un perjuicio para el Estado. En tanto, Raúl Pessoa, director del Centro Interdisciplinario de Data Science de la UDP, señala que los primeros cálculos muestran que los 20 meses compensarían la reducción.
23: Tiene un perjuicio para el Estado este tipo de concesión, porque solo se posterga la reversión del contrato de concesión y a la larga el Estado puede retomar o puede reconcesionar ese proceso. Así que en este trade-off no hay tanta complicación, pensando además que hay un beneficio directo para las personas.
24: No es ninguna sorpresa de que haya tenido que haber esta compensación a cambio. Análisis preliminares muestran y sugieren de que estos 20 meses más o menos equilibran exactamente la reducción esperada de ingresos del operador.
21: El gobierno asegura que busca extender la fórmula y para eso, dicen, las concesiones más antiguas ofrecen mayor espacio para negociar. Así lo dijo en cooperativa el viceministro de Obras Públicas y Transportes, Luis de Grange.
25: Estamos negociando con todas las concesionarias. El objetivo es reducir la brecha que hemos detectado entre el ingreso per cápita y la magnitud de la tarifa. Y eso es más factible en aquellas autopistas que presentan mayor antigüedad. Entonces, en ese sentido, Autopista Central es una de las autopistas más antiguas y además es la autopista con mayor volumen de tráfico. La reducción de 25% del pasaje o de la tarifa o del tag en horario punta sí va a tener una mayor cantidad de beneficiarios.
21: Por ahora, las negociaciones concretas continúan con Costanera Norte, Vespucio Norte y Vespucio Sur para las autopistas regionales. En tanto, todavía no se ha informado un acuerdo ni un plazo específico.
7: Cooperativa. 12:20 minutos.
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8: Hablamos ahora de deportes. Definitivo, ya la final de la Copa de Liga sufrió una nueva postergación y no se jugará este viernes. En la Champions, Barcelona goleó en Turquía y el Betis de Pellegrini debuta como local. Hay buenas noticias también para Nicolás Yarriz en el tenis. Simón Aedo lo cuenta todo.
26: La final de la Copa de la Liga entre O'Higgins y Coquimbo Unido vuelve a quedar en el aire. La delegación presidencial de la región metropolitana no autorizó que el partido programado para este viernes 16 de octubre en el Claro Arena se dispute en dicho recinto. Un duelo que además definirá al primer campeón del torneo con un boleto a la Copa Libertadores 2027. Por un lado, la decisión en San Carlos de Apoquindo responde a los importantes daños en calles y vías de acceso provocados por el aluvión del pasado jueves. En tanto, la opción de utilizar el Estadio de Santa Laura también fue descartada debido a motivos de seguridad y de falta de contingente policial para resguardar un encuentro de alta convocatoria. Pasando a la segunda fecha de la Champions League, el Barcelona goleó en su visita a Turquía por 4-1 al Galatasaray. El Arsenal venció por 3-0 al Lille. El Bayern Múnich empató a 3 frente al Viking en la gran sorpresa de la fecha. El Villarreal se impuso de local 3-1 frente al Napoli. Y en el partido estelar de la jornada, el Atlético de Madrid derrotó por 2-0 al Manchester United. Tras el encuentro, el técnico del Atlético Madrid, Diego Simeone, se refirió a la actuación de su delantero, Julián Álvarez, que ha recibido varias críticas de la afición.
27: Bueno, creo que la afición va relacionada siempre a lo que los futbolistas dan y la gente quiere ver lo mejor de cada uno y Julián lo está dando. Ya el partido con el Alavés hizo un buen partido en el segundo tiempo, hoy tuvo la posibilidad de marcar, está más cerca de ser el futbolista que todos los hinchas del Atlético de Madrid quieren ver y lo necesitamos.
26: Este miércoles se jugarán otros encuentros de alto interés, destacando el duelo entre el Betis de Manuel Pellegrini y el Porto, la Roma recibiendo al Real Madrid y el choque estelar entre el PSG y el Manchester City, todos a las 16 horas. Y para cerrar en el tenis, Nicolás Jarry volverá a competir, tras sufrir una fractura en su codo derecho que lo tuvo alejado de las canchas desde el mes de abril. El tenista nacional se alista para retornar al circuito después de 6 meses de ausencia. Gracias a la invitación de la organización del Challenger 75 de Guayaquil, certamen que se disputará a partir del 26 de octubre. Fue la información del deporte en el diario de Cooperativa.
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8: Otro tema, problemas concretos de financiamiento para la gratuidad universitaria y para la toma de la prueba de admisión a la educación superior, la PAES. Esto advierten los rectores del país por los recortes presupuestarios para el próximo año. La ministra de Educación apuntó que las prioridades cambiaron. Jorge Espinosa Cuellar nos cuenta más.
2: La intención del gobierno en materia de educación es priorizar la enseñanza parvularia y básica, pero como el presupuesto del sector el próximo año será 0,1% más bajo, su propuesta es vestir ese santo con las ropas de otro, en este caso de la educación superior. Si bien el presidente Kast aseguró que la gratuidad se mantiene para más de 600.000 estudiantes, la presidenta del Consorcio de Universidades Estatales y de la UTEM, Marisol Durán, explicó que ello será a costa del mismo sistema.
3: Esto va a tener un impacto mayor porque hay una brecha superior que vamos a tener que cubrir. Por parte baja podría alcanzar los 13.600 millones de pesos menos para nuestras instituciones. Y si a eso nosotros le ponemos rostro, podríamos, en términos muy agregados, hablar de cerca de 12.000 estudiantes que no podrían tener acceso a la gratuidad.
2: La propuesta presupuestaria mantiene alarmados a los rectores, no solo por los recortes en personal e infraestructura, también por sus obligaciones de investigación y extensión. La rectora de la Universidad de Chile, Alexandra Misala, puso otro ejemplo de los efectos que tendrán los recortes, en este caso, en los procesos de admisión.
3: Lo que aparece en el presupuesto respecto del DEMRE es menor que los recursos que teníamos el año pasado. Entonces se va a volver a generar un déficit muy importante. No tener esos recursos significa tener que volver a retrotraer a mucho menos sedes para tomar la PAES de invierno, lo que es enormemente injusto para los estudiantes de regiones y los estudiantes de territorios apartados.
2: Desde el gobierno y después de participar en el lanzamiento del Compromiso Nacional por el Aprendizaje Lector, la ministra María Paz Arzola enfatizó en que con la administración del presidente Kast las prioridades cambiaron.
4: Nuestras prioridades con este presupuesto es cambiar lo que se venía haciendo, y en 10 años no se había priorizado los primeros años de la enseñanza básica, la educación parvularia. Es ahí donde nosotros como gobierno hemos querido poner el foco. E incluso también nos estamos haciendo cargo de un déficit que hasta ahora no había sido reconocido y que tiene que ver con el déficit de la educación pública. Y parte de eso también explica que nosotros tengamos que reasignar recursos desde otra iniciativa.
2: Otro ejemplo del cambio de criterio es que en la partida del Mineduc, así como en todas las que ofrecen prestaciones sociales, también se incluye una glosa que señala que con el solo hecho de solicitar algún beneficio estatal, los interesados autorizan el tratamiento de todos sus datos personales para la verificación del buen uso de los recursos públicos.
8: Y la moneda recibe nuevas presiones para indultar a uniformados condenados en el marco del estallido social. Los partidos del oficialismo se preparan para tener actos políticos el 18 de octubre. Mariano Reyes con el informe.
5: Patricio Maturana, ex capitán de Carabineros, condenado a 12 años de presidio por apremios ilegítimos que causaron la ceguera de la senadora Fabiola Campillay. José Santiago Faúndez, ex capitán del ejército, condenado a 15 años de presidio por la muerte de Romario Veloz en La Serena. Carlos Robledo y José Arenas, soldado y cabo respectivamente, vinculados a la misma causa en la región de Coquimbo. Nicolás Neira Durán y Gustavo Ferrada Vázquez, ex teniente y ex funcionario de Carabineros, condenados a 5 y 4 años de cárcel respectivamente por los delitos de tortura. tortura cometidos en enero de 2020 en la estación del metro Universidad de Chile. Estos son algunos de los casos de uniformados condenados en el marco del estallido social que podrían ser indultados por el presidente José Antonio Kast. Y mientras más se acerca el nuevo aniversario del 18 de octubre, más crece la presión política para que el presidente cumpla con su compromiso. La diputada republicana Javiera Rodríguez, quien ha impulsado una campaña llamada Presos por Servir, aseguró que todos esperaban que esta medida se concretara antes.
9: Yo creo que el presidente debería haber indultado el 11 de marzo. Él hizo una promesa a la familia, nunca se comprometió a ningún plazo, pero uno sabe la urgencia y la desesperación de las familias en este caso y también de los uniformados, así que creo que todos quisiéramos que eso hubiese sido mucho antes. Naturalmente uno se empieza también a desesperar y no me imagino cómo también estarán los uniformados en esta situación y su respectiva familia. Creo que mientras antes, mejor. Si es el 17, si es el 18, si es el 19, a mí en realidad me da lo mismo. Es que la acción es una, que es un indulto. Entonces, cuando no sucede eso, obviamente uno dice, no ha pasado nada, entonces existe esa inacción.
5: Hoy la carpeta de indultos está aún en el escritorio del ministro de Justicia y Derechos Humanos, Fernando Rabat. Fue consultado nuevamente y descartó que el gobierno se haya puesto un plazo fijo para la medida.
10: Nosotros hemos fijado una forma de trabajo en esta materia que es delicada y por lo tanto hay que actuar sobre la base del caso a caso y sobre la base de la convicción. No hay plazos fijados para esta materia, lo ideal es poderlo resolver lo antes posible, ¿no es cierto? Porque entendemos que hay un interés legítimo de la ciudadanía en esta materia.
5: Y para el séptimo aniversario del 18 de octubre, los diferentes partidos del oficialismo preparan sus despliegues. Republicanos con un acto en terreno, la UDI con un conversatorio junto a su ex timonel Jacqueline Van Rysselberghe y RN solo una campaña en redes bajo el lema Que no vuelva a pasar.
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8: Alerta roja en la región metropolitana. Intensas lluvias en corto periodo de tiempo. Granizos, tormentas eléctricas y hasta un tornado se registró en la capital. Calles y edificios se mantienen inundados en distintos puntos de Santiago. Para este miércoles se suspendieron las clases en Providencia y Ñuñoa. Y en el fútbol se posterga nuevamente la final de la Copa de Liga. En la Champions, Barcelona goleó en Turquía y el Betis de Pellegrini debuta como local.
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8: Bien, cerramos así esta última edición del diario.
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11: Son las 0 horas 31 minutos.
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1: La 1:00 a.m, 8 minutos.
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1: La 1:34 a.m.
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1: 2:00 a.m, 5 minutos.
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0: Barcelona, 13 grados, lluvia. Bruselas, 7 grados, cielo nublado. París, 8 grados, viento y lluvia.
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0: son 3, 4 grados, cielo nublado.
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0: Berlín, fuertes vientos y cielo nublado. Estocolmo.
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1: 2:35 a.m.
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1: Son las 3 horas, 3 minutos.
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2: Buena gente, especialmente las damas.

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1: Son las 3 horas 31 minutos.
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1: Son las 4 de la madrugada, 9 minutos.
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1: Son las 4 de la madrugada, 57 minutos.
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1: Son las 5 de la madrugada, 56 minutos.
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0: buenos días. El diario de Cooperativa en el Aire, primera edición de hoy, miércoles 14 de octubre. Después de la tormenta, la calma. Un poquito de frío, ¿eh? 7 grados, ¿sí? 7 grados de temperatura. Bajó considerablemente la temperatura en relación a otras mañanas. Pero vamos a tener 22 por la tarde. Así que vuelve la primavera. Con harto sol incluso en la mañana. El fin de semana está en general con buenas condiciones, a partir del jueves y hasta el domingo al menos. 22 hoy día, después de una tormenta, bueno, que transforma en al mes de octubre en el más lluvioso de la historia aquí en la región metropolitana, con un histórico tornado, con vientos de hasta 130 y tantos kilómetros por hora ahí en la estación central ayer. Menos mal que fue breve, corto, puntual y hasta donde se sabe no pasó a mayores, digamos, más allá del daño en las techumbres, en particular en lo del terminal de buses, pero la granizada que tuvimos en algún momento fue... Se caía al cielo, digamos, se caía al cielo. Bueno, todavía hay efectos de esto, por cierto, no solo por la acumulación de sedimento, de hielo, incluso todavía en algunas partes. Los sumideros no dieron abasto nomás en lugares de la ciudad que son más bien resilientes y que, de todas maneras, ayer eran verdaderos ríos, digamos. En el Centro Cívico, en Providencia, en Ñuñoa, donde no suelen haber este tipo de anegamientos, de inundaciones. Para la posteridad, la imagen de estas personas que trataban de cruzar la calle en Irarrázaval y se las llega el agua, los podrían haber atropellado. Una situación muy grave. Y hay edificios que están todavía con sus estacionamientos llenos de agua. Hay establecimientos educacionales donde se pasó también el agua. El municipio de Providencia terminó semi-inundado en los primeros pisos. Pasos bajo nivel, por cierto. Hay cortes de luz aún en algunos sectores de la capital producto de la tormenta, que además obligó a suspender clases en distintos puntos hoy. Ya lo vamos a estar revisando. 22 grados de máxima para esta tarde aquí en la capital. Y tú te preguntabas, ¿dónde estará mi primavera, Verónica? Buen día.
1: ¿Cómo estás, Rodrigo? Muy buenos días. Sí, pues mira que esto no es una primavera simplemente veleidosa como estamos acostumbrados. Es algo un poquito más complejo que eso. Los tacos ayer, Rodrigo, escuchaba personas que en un trayecto de media hora demoraron 2 horas y media.
0: Sí.
1: No había por dónde moverse nomás.
0: Lo viví en carne propia. No,
1: la alternativa era dejar, era quedarse donde se encontraba uno nomás.
0: Pero es que sabéis que no podíais, porque caía tanto granizo en un momento. Yo estaba con mi hijo arriba del auto y dije, sabéis que tengo que llegar sí o sí a mi casa de alguna manera. Porque era... Y las calles eran ríos, entonces tenía que irte como por el medio, lentito, todo en una fila, con los
1: intermitentes
0: encendidos, porque para que te vienen, además, la condensación adentro de los autos, en medio de eso, estaba todo muy oscuro. Además, la nube como que oscureció esa parte de la ciudad de un momento a otro, entonces no estaba fácil.
1: Te escuché que eran tan grandes los granizos y caían tan fuerte que pensaste que podían terminar rompiendo los vidrios del auto.
0: Al menos el parabrisas, no sé, me dolió el bolsillo, pero no fue.
1: Pero no ocurrió.
0: No ocurrió. Pero ya me dolía.
1: Sigue cerrado el paso bajo nivel de Ñuble ahí en la comuna de Ñuñoa, seguramente una de las zonas más complicadas de la capital, todo ese sector de San Eugenio y el paso bajo nivel que une Ñuñoa con la comuna de Santiago.
0: Eso es en Ñuble, después ya se transforma en Carlos Dibbon, sí. Camino al estadio, digamos.
1: Sí. El campus principal de la Universidad Finisterra se vio muy afectado también.
0: Vi una imagen en Pedro Valdivia.
1: Imágenes que mostraban el agua llegando hasta los estacionamientos, al menos dos, que es donde está el laboratorio de radio, por ejemplo, de televisión en la Escuela de Periodismo. Todo muy complicado, ¿no? Hubo que salir muy rápido ayer, de hecho suspendieron las clases a media tarde.
0: Sí, bien complicada la situación. Vamos a revisar los clientes sin luz. Estaba mirando aquí en la Superintendencia de Electricidad y Combustibles. Todavía hay cerca de 5.000 clientes sin luz en Santiago, y hay zonas de la ciudad donde no están funcionando, por ejemplo, los semáforos. Así que hay que mirarlo con precaución, pensando en que se viene más rato la hora punta de la mañana. Hoy día sol aquí en la capital en general, con buenas condiciones, más de 20 la máxima. En Rancagua, 21 grados, entiendo que ahí también granizó. 21 en Talca, 20 en Chillán, 17 en Concepción y 22 en Temuco. Muy parecido a lo de Valdivia, lo de Puerto Montt. Coyhaique, 17, 15 en Punta Arenas. Y hacia el norte, La Serena, Coquimbo, 20, 25 en Copiapó, 21 en Antofagasta, 24 en el extremo norte, 18 en el puerto de Valparaíso. Alguno que otro chubasco va a pasar por la hermosa isla de Rapa Nui, pero ahí están más acostumbrados. Miércoles 14, así partimos.
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1: Vamos a saber, por supuesto, de la alerta roja que aún rige en la región metropolitana. Hay comunas completas como Providencia, sin clases, sí, con los colegios que dependen del municipio todavía, ¿no?
0: Del municipio todavía.
1: Cerrados en esta jornada.
0: Providencia, Ñuñoa, todos los colegios que dependen ahora del SLEP Santiago Centro, en la comuna de Santiago, y además 13 colegios de Las Condes, no tienen clase hoy día. Los vamos a revisar en detalle.
1: Intensas lluvias en corto periodo de tiempo, granizos, tormenta eléctrica y hasta un tornado en la comuna de Estación Central. Debe ser la primera vez que escuchamos de un tornado aquí en la capital.
0: Ayer decían que desde 1870 por ahí, que no había registro de... Pero que esa vez incluso era como en el Santiago
1: rural
0: de la periferia, digamos.
1: Claro.
0: ¿Ah? No en el corazón de la ciudad, ahí en Estación Central, digamos.
1: Calles y edificios inundados, clases suspendidas, como ya decíamos, todo parte de los efectos del sistema frontal. El avance lo tenemos con Pablo Rives.
3: Fuertes estragos se causó el sistema frontal que afectó distintas comunas de la región metropolitana. Calles anegadas, estacionamientos subterráneos y locales comerciales totalmente inundados fueron las postales de una jornada que obligó a suspender las clases para hoy en las comunas de Providencia y Ñuñoa. Mientras que en Estación Central, histórico tornado causó daños en el terminal sur. Todos los detalles más adelante en el Diario de Cooperativa.
0: A propósito de las clases, además de lo de Providencia, Ñuñoa y el SLEP de Santiago, están suspendidas las clases hoy en Las Condes, en los colegios San Francisco del Alba, la Escuela Italiana, San Francisco de Asís, el Wenlock, el Redland, el Cordillera de Las Condes, el Kilpatrick, el Padre Hurtado y Juanita de los Andes. Cumbre, también con actividades suspendidas hoy, Nuestra Señora de Loreto, Virgen de Pompeya y San Nicolás de Mira. Todos colegios en Las Condes, sector oriente de la capital, que tienen clases suspendidas hoy día.
1: Vamos a saber también de los problemas de financiamiento para la gratuidad universitaria y para la toma de la PAES. Advierten los rectores del país, todo por los recortes presupuestarios del próximo año. La ministra de Educación apuntó a que las prioridades cambiaron. El avance es de Jorge Espinosa Cuellar.
4: Los rectores de las universidades del país están alarmados por los recortes presupuestarios del próximo año y advierten sobre problemas concretos de financiamiento para la gratuidad y para la toma de la prueba de admisión a la educación superior, la PAES. El gobierno insiste en que desde el 11 de marzo pasado las prioridades cambiaron y el énfasis se pondrá ahora en los primeros años de la enseñanza. Vuelvo con eso luego aquí en el Diario de Cooperativa.
0: Respecto de los cortes de luz, estos casi 5.000 clientes sin energía eléctrica todavía aquí en la capital, se centran, mira, más de 600 casos en Colina, cerca de 400 en Providencia, y también hay algunos cortes todavía en Santiago y en Ñuñoa. Ahí están los mayores problemas después de la granizada de la última jornada.
1: El gobierno defiende la fórmula de disminuir la tarifa del TAC a cambio de que la concesionaria mantenga esta condición durante 20 meses adicionales. Ese fue el acuerdo al que se llegó en particular con la autopista central, la primera de las concesionarias con la que se llega a acuerdo. Desde la oposición critican el costo real que esto tendría. Camila López.
5: El gobierno defiende el acuerdo que reducirá hasta en un 25% el TAC de Autopista Central a partir de enero. La fórmula contempla extender la concesión durante 20 meses, lo que abrió dudas sobre quién obtiene el mayor beneficio. También se cuestiona que la medida esté concentrada en Santiago. El Ejecutivo asegura que negocia con otras empresas, pero todavía no existen acuerdos concretos para las autopistas regionales. Los detalles luego en la primera edición del Diario de Cooperativa.
0: Oye, en la ciudad de Viña del Mar, un hecho de sangre muy grave, ¿eh? Una persona, un cuerpo que aparece de un hombre con más de 20 impactos de bala, maniatado en un sitio heriazo, me da la impresión, y evidentemente hay acción de terceros allí. Recibió más de 20 impactos de bala, esto en el sector La Lajarilla, en la comuna de Viña del Mar.
1: ¿Qué más? La Moneda recibe presiones para indultar a uniformados condenados en el marco del estallido social. Los partidos del oficialismo se preparan para tener actos políticos este 18 de octubre, el domingo. En tanto, el gobierno aclara que no tiene plazo fijo para concretar indultos. Mariano Reyes.
6: Se acerca el séptimo aniversario del inicio del estallido social y la fecha provoca que en el oficialismo crezca la presión para que el presidente Kast indulte a uniformados condenados en ese periodo. Desde La Moneda han insistido en que esto se estudia caso a caso y que no hay plazo establecido para concretar este beneficio. A pesar de ello, en el oficialismo crece la inquietud. Desde el Partido Republicano son varios los que creen que el presidente debió haber indultado el 11 de marzo y en la espera reconocen que es natural caer en desesperación. Así, los partidos que sustentan al gobierno se preparan para el nuevo 18 de octubre, actos en terreno, conversatorios y una campaña en redes. Todo el detalle lo vamos a contar más adelante aquí en la siguiente edición del Diario de Cooperativa.
0: Fuego en la minería hoy día, lo de Codelco el fin de semana y la división El Teniente, un nuevo hecho en Illapel, en la región de Coquimbo, otra persona fallecida en un accidente en la última jornada. Vamos a mirar lo que está pasando además en Escondida. Hay llamado a huelga, entiendo que la mediación de última hora ayer fracasó y hoy día Escondida, al menos en parte, va a tener a sus trabajadores en huelga en medio de un delicado momento para la minería en temas de producción, así que hay que mirar.
1: Reagendada para marzo quedó la audiencia de preparación del juicio oral del caso Audios Factop. El tribunal aceptó rebaja de cautelares para 3 de los imputados.
0: En el mundo se confirma la presencia de un tumor canceroso en el pulmón, o uno de los pulmones del Papa León XIV. Fue sometido, sí, con éxito a una cirugía, le han extirpado este cuerpo, sí, ajeno, maligno, y hay que monitorear la salud del Papa. Además, un sismo magnitud 5 en escala Richter sacudió el noreste de Colombia. Otro sismo en Colombia se suma al terremoto que ya vivieron allí, a lo de Venezuela, a lo de Panamá el otro día. De nuevo.
1: Y en el fútbol se posterga nuevamente la final de la Copa de la Liga. En la Champions, Barcelona goleó en Turquía y el Betis de Pellegrini debuta como local. Además, Nicolás Jarry fue confirmado para el Challenger de Guayaquil. Estamos hasta las 9 de la mañana y lo contamos todo aquí en el Diario de Cooperativa.
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7: Cooperativa, 6:15 minutos. 6:15 minutos.
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0: Algo de la economía, bueno, ayer no llegaron buenas noticias respecto de las proyecciones. Bueno, ocurre este además problema en escondida con lo de la huelga, las muertes de algunas personas, trabajadores, ahora en una faena en el Norte Chico, lo del fin de semana en Codelco, la situación de la minería, que se toma un poquito la agenda. En materia de cifras, el FMI recorta su proyección para este año. El mercado, a través de la encuesta de expectativas económicas del Banco Central, lo mismo. Apuestan a un 3% el próximo año. O sea, si Chile crece el 3% el próximo año, sería un, de verdad, y un punto de inflexión importante, pero eso tiene que suceder todavía, digamos. Esa es la previsión que hace hoy día el mercado consultado por el Central. El dólar abre en 982 pesos, la UF 41.157,43, al alza de la mano del último dato de inflación, y el euro 1.099.
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1: Vamos a las calles de Santiago, demos una primera mirada a lo que ha ocurrido en la capital en las últimas horas. Ya estamos en contacto como cada mañana contigo, Felipe Cofré. ¿Cómo estás? Buen día.
9: Hola, buen día, Vero. Claro, vamos a estar más adelante con los efectos de este paso introspectivo de este sistema frontal que trae consigo mucho viento, los truenos, los relámpagos, los granizos y la lluvia en gran cantidad que dejó serias consecuencias. Vamos a estar luego en el terminal de buses de Santiago, donde se observaron estas ráfagas tornádicas que levantan varios techos latas, materiales ligeros que provocan precisamente que cayeran en distintos puntos, generando algunos cortes de luz, también la caída de árboles. Hay cerca de 40 árboles en la comuna de Estación Central que caen sobre principalmente cables del tendido eléctrico que generan cortes de luz. A esta hora, en la región metropolitana hay cerca de 4.300 clientes sin luz. Fue en algún momento, en el momento pic del paso de este sistema frontal, cerca de 70.000 en la capital, los clientes que estaban sin suministro eléctrico. Los efectos de la lluvia de este paso, del paso del sistema frontal, lo revisamos más adelante acá en el diario Cooperativo.
0: Así será, vamos a estar contigo, Felipe, el día después de la emergencia, de la tormenta, ¿no? Y del tornado ahí en Estación Central, que se volaron los techos, en particular del terminal de buses, o uno de los terminales de buses en ese sector. Lo otro es que el metro dice, iniciamos servicio con toda la red disponible en buena hora, porque ayer igual hubo algunas estaciones que no lo pasaron bien con las inundaciones, con la gran cantidad de agua caída y el granizo, por cierto, que tapó todo, y sectores que habitualmente no se inundan, bueno, ayer lo terminaron viviendo igual. Gracias, Felipe.
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1: Queremos siempre hacer el diario de Cooperativa con ustedes, queremos escucharlos en el WhatsApp Cooperativa, el más 569-7888-0770. ¿Cómo vivieron ayer esta situación meteorológica, este sistema frontal con tormenta eléctrica, con inundaciones, con cortes de energía, con suspensión de clases para hoy en algunas comunas? Aquí en la capital ya no nos pueden decir en el sur que los santiaguinos nos ahogamos con la primera llovizna que cae.
0: Estamos exagerando.
1: No, lo de ayer era serio. Ahora, tampoco fue toda la capital, ¿eh? O sea, la comuna de Santiago, la de Providencia, la comuna de Ñuñoa, muy complicada, sí. La avenida Irarraza Valera, un río ayer.
0: Y deben haber sido 2 horas, 3 horas.
1: Lo
0: más intenso una hora.
1: De lluvia, de granizo, el tornado, claro. Una hora. Y todo fue como entre las 4 y las 5 de la tarde, una cosa así. Un poquito corrido, 4:15, 5:15, pero no fue más de una hora. El caos el resto del día.
0: Sí, claro.
10: Taylor.
1: Ustedes que lo vivieron, ¿nos pueden contar cómo les fue con este sistema frontal? ¿Qué fue lo que más los complicó? Eventualmente en su casa no ocurría nada, pero estaban en el centro de Santiago trabajando y fueron parte del caos también, ¿no?
10: Sí, claro. Ya, y lo otro es BTS. Estamos en la semana de los coreanos que están en Chile. Hoy día canta BTS en el Estadio Nacional. El primero de sus shows, el metro va a extender el servicio, hay toda una coordinación de seguridad y del transporte público. Estaba este llamado para no pasar la noche afuera del estadio.
1: Igual
10: hubo gente
1: nomás.
10: Que igual nomás lo hizo, porque claro, tienen entrada de cancha general y quieren estar lo más cerca posible, ser los primeros en ingresar cuando se abren las puertas en la tarde. Y bueno, hay algunos que se quedaron nomás, tal vez no en la reja del estadio, cumpliendo como con la recomendación, por así decirlo, sino que en la cercanía, en el entorno, sacaron números, se ordenaron de alguna manera para respetar también los turnos a la hora de ingresar. Lo que no quita que hay algunos que lleguen igual a las 3 de la tarde o 4, cuando se abre la puerta, y bueno, ahí en la cancha hay un poquito a lo que te criaste.
1: Yo sería incapaz de pasar la noche fuera del estadio por nadie.
10: Por nadie.
1: Por nadie.
10: Por mis hijos, tal vez.
1: Podría pensarlo, porque los míos ya son grandes. Por nadie. Pero entiendo que pasó mucha gente la noche después de la lluvia, además. Ayer había dudas respecto de si podría realizarse o no.
10: Y con frío, porque bajó la temperatura.
1: El polideportivo, al ladito del estadio, tuvo problemas. Se inundó uno de los edificios, entiendo.
10: En la última
1: jornada.
10: En el Parque Estadio Nacional. Bueno, la cancha ha estado llena de granizo. La tienen que haber limpiado. Y la parte el escenario lo mismo, el escenario está en el centro de la cancha.
1: Sí.
10: De ahí era la polémica que en algún momento los tuvo en peligro de venir incluso, pero ya, bueno, BTS, la lluvia, el granizo, el tornado, todo lo que quieran.
1: Si los niños no tienen clases hoy y lo están solucionando de alguna manera, con los abuelos normalmente, a lo que a uno recurre, ¿no? Lo que yo recurría al menos para poder ir a trabajar, también nos cuenta.
10: Los miedos ya se pueden quedar solos.
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7: Cooperativa. 6:23 minutos. 6:23 minutos.
10: Ya. La Copa de la Liga no se va a jugar el viernes. Tan pichanguera todo aquí en el fútbol, ¿eh? Bueno, así nomás. En la Champions, goleada al Barcelona. Yo vi un ratito al Atlético con el Manchester United, buen partido. Hoy día juega nuestro Betis, ¿sí? De local con el Porto, que viene en racha en Portugal. Veremos. Y hay algo del tenis también con Jarry y Simona Edo.
11: La final de la Copa de la Liga entre O'Higgins y Coquimbo Unido vuelve a quedar en el aire. La delegación presidencial de la región metropolitana no autorizó que el partido programado para este viernes 16 de octubre en el Claro Arena se dispute en dicho recinto. Un duelo que además definirá el primer campeón del torneo con un boleto a la Copa Libertadores 2027. Por un lado, la decisión en San Carlos de Apoquindo responde a los importantes daños en calles y vías de acceso provocados por el aluvión del pasado jueves. En tanto, la opción de utilizar el Estadio de Santa Laura también fue descartada debido a motivos de seguridad y de falta de contingente policial para resguardar un encuentro de alta convocatoria. Pasando a la segunda fecha de la Champions League, el Barcelona goleó en su visita a Turquía por 4-1 al Galatasaray. El Arsenal venció por 3-0 al Lille. El Bayern Múnich empató a 3 frente al Viking en la gran sorpresa de la fecha. El Villarreal se impuso de local 3-1 frente al Napoli. Y en el partido estelar de la jornada, el Atlético de Madrid derrotó por 2-0 al Manchester United. Tras el encuentro, el técnico del Atlético Madrid, Diego Simeone, se refirió a la actuación de su delantero, Julián Álvarez, que ha recibido varias críticas de la afición.
12: Bueno, creo que la afición va relacionada siempre a lo que los futbolistas dan. Y la gente quiere ver lo mejor de cada uno, y Julián lo está dando. Ya el partido con el Alavés hizo un buen partido en el segundo tiempo. Hoy tuvo la posibilidad de marcar, está más cerca de ser el futbolista que todos los hinchas del Atlético de Madrid quieren ver, y lo necesitamos.
11: Este miércoles se jugarán otros encuentros de alto interés, destacando el duelo entre el Betis de Manuel Pellegrini y el Porto, la Roma recibiendo al Real Madrid y el choque estelar entre el PSG y el Manchester City, todos a las 16 horas. Y para cerrar en el tenis, Nicolás Jarry volverá a competir. Tras sufrir una fractura en su codo derecho que lo tuvo alejado de las canchas desde el mes de abril, el tenista nacional se alista para retornar al circuito después de 6 meses de ausencia. Gracias a la invitación de la organización del Challenger 75 de Guayaquil, certamen que se disputará a partir del 26 de octubre. Fue la información del deporte en el Diario de Cooperativa.
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17: Cooperativa. 627 minutos. 627 minutos.
10: La prensa esta mañana. ¿Tenían?
1: Sí, claro. 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Revisamos las portadas de algunos periódicos en su versión digital y partimos por el nuestro, por cooperativa.cl. Colegios suspenden clases para este miércoles 14 de octubre. Recuerden, los que dependen del SLEP Santiago, en Santiago Centro, los colegios que dependen de la Municipalidad de Providencia, en Providencia están sin clases también. Hay colegios en Ñuñoa y otros en Las Condes que
10: todo
1: están
10: Providencia, sin clases. Todo Providencia, todo Ñuñoa, el SLEP Santiago y 13 colegios de Las Condes.
1: Ministro Riveros, el ministro de Deportes, confirmó 3 recintos anegados en el Parque Estadio Nacional. Nuevo bombardeo con misiles rusos dejó al menos 2 fallecidos en Kiev. Senapred advierte que el temporal podría registrar un nuevo pulso en la región metropolitana. Eso era ayer. Hoy uno mira meteorología y al menos en la zona central parece que no va a ocurrir nada más con las lluvias ni con pulsos de sistema frontal como lo que ocurrió en la última jornada. El gobierno envió un mensaje de apoyo al Papa León XIV tras su cirugía por cáncer pulmonar. Y BTS en Chile, el alcalde Sichel aclara estado del Estadio Nacional tras las lluvias. Ya hay algunas fanáticas o algunos fanáticos acampando a la espera en las afueras del recinto ñuñoíno. Parte de los titulares destacados en cooperativa.cl.
10: Sí, la figura es un adenocarcinoma, lo que tenía el Papa en uno de sus pulmones. Ese era el diagnóstico y, bueno, se confirma el pronóstico de cáncer, digamos. Fue operado con éxito, dice el Mercurio también en portada. Superniño desata en Santiago un fenómeno climático extremo con lluvia, granizos y tornado que impacta a millones de capitalinos. Y hay una imagen bien decidora, un anegamiento con un auto con el agua a la mitad y el chofer arriba del techo del auto, una postal de la emergencia. Y además uno de los patios, el patio de los Naranjos de la Moneda, donde está la fuente de agua, completamente cubierta de una capa blanca, que fue el granizo que después
1: pensamos que era nieve.
10: Es que se transformó como en un hielo permanente que después costó mucho sacarlo, por lo demás, y que empezó a tapar todo y que caía y arrastraba sedimentos, ramas, hojas. O sea, se taparon los sumideros, los colectores, todo. Bueno, eso es portada del Mercurio. Gobierno emplaza al socialismo democrático por seguridad y timonel del PPD se abre a debatir nueva reforma. Esa es la que se conversó, entre otros, con Pedro Araya en el Senado. Ministra Sola, borrado de murales en el Instituto Nacional, le corresponde a la comunidad del Liceo. Ya, no cacho esa polémica, para serte franco. Alcalde de Desbordes cuestiona imágenes que reivindican a encapuchados. Ah, ya, ok. Y al Che Guevara, por ejemplo.
1: ¿Quién los reivindica, perdón?
10: Esos murales que están adentro del instituto.
1: Ah, ok.
10: Y la ministra Sola, bueno, la comunidad los tendrá que borrar. Eso es lo que dice ella. Escalada del precio del cobre, aportes al estado de Codelco y mineras privadas superan los 10.000 millones de dólares. Claro, pese a la baja producción, a los problemas que ha tenido la minería, lo que pasa es que afuera, en el mercado del cobre internacional, está bullante, digamos, y gozamos de precios por sobre los $6 la libra incluso. Bueno, y eso también se utiliza, entre otras cosas, para calcular el presupuesto, el precio del cobre. Portada del Mercurio.
1: La portada de La Tercera, CAST busca fortalecer relación con Bolivia en primera visita oficial a La Paz en 70 años. El presidente boliviano, Rodrigo Paz, espera al mandatario chileno para este viernes. Se prevé que firmen varios acuerdos de complementación económica. A la comitiva se sumarán 3 gobernadores regionales de la zona norte. Es la primera visita oficial, pero no es la primera vez que desde 1990 asiste viaja un presidente chileno a La Paz. En el 22 de enero de 2006 lo hizo el presidente Ricardo Lagos, participó de la primera investidura de Evo Morales como presidente de Bolivia. Y el año pasado, el 7 y 8 de noviembre de 2025, viajó a La Paz el presidente Boric para participar en la asunción del presidente Rodrigo Paz, que este viernes va a recibir al presidente Kast. Esta es la primera visita oficial en 70 años.
10: No sé si es visita de Estado, no sé si van el resto de los poderes del Estado, pero es como visita oficial de gobierno a gobierno.
1: De visita oficial nomás. No hay antecedentes de Elwin Frey, Bachelet, Piñera viajando a Bolivia. Crecimiento del PIB chileno 2026 será el segundo más bajo de la región y expectativas se acercan a 0%. El gobierno descarta construcción de nueva cárcel para el crimen organizado en Santiago 1. Ganaron su batalla en el municipio de Santiago, que se opusieron tanto en la administración de Iracy Hasler como en esta administración de Mario Desbordes a esa ampliación de una nueva cárcel o de la cárcel ya existente de Santiago 1 en el barrio penitenciario, ahí en el centro de la capital. Arremetido oficialista el proyecto de Basaletti para indultos humanitarios. Hablamos del ex general, hoy diputado Basaletti. El PDG analiza presentar proyecto de retiro de AFP y técnicos alertan por impacto. Y BTS está en Chile, el singular operativo para sus fans en el Estadio Nacional, todos titulares en La Tercera.
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4: Ha bajado levemente la temperatura aquí en la capital, 6 grados 5 décimas, cielos nublados, dice meteorología. A esta hora la humedad 96%, esperamos que surja una máxima que apunta al alza, 22 grados, con cielos despejados el resto del día. No se prevén lluvias, esperamos que no como las de ayer, en buena parte del territorio. Eventualmente en Talca podría caer algo de agüita por la tarde, también en Chillán y algunas gotitas en Concepción.
5: El metro está funcionando con normalidad en toda la red, después de lo que se vivió ayer con lo de los granizos aquí en la capital, una tormenta bien importante, lo vamos a comentar durante toda la mañana, estamos esperándolos a ustedes también. Por ejemplo, si tienen energía eléctrica ahí en Ñuñoa, en Providencia, en el centro de Santiago, en el WhatsApp, +569 7888 0770. Hay todavía algunos recintos inundados, estacionamientos, cajas de ascensores que sufrieron con esto también, lo vamos a estar revisando. El paso bajo nivel de Ñuble, cerca del Estadio Nacional, todavía con el tránsito cortado. A propósito del estadio, hoy primera fecha para los coreanos de BTS. El informe es de Paula Kelly.
6: Llegó el día. Finalmente, la banda de K-pop surcoreana BTS se presenta este miércoles en el Estadio Nacional en el primero de sus tres conciertos agendados en nuestro país. Los próximos para el viernes 16 y sábado 17 a contar de las 20 horas. Y a diferencia de otras oportunidades en donde fanáticos llegaban a acampar a los alrededores del recinto en jornadas previas a los conciertos, para estos, desde la municipalidad de Ñuñoa, han optado por desalojar a quienes lleguen con carpas a instalarse al Estadio Nacional. Un llamado al que también se sumaron los clubes de fans oficiales. Escuchamos a tres fanáticas, dos de ellas provenientes desde Bolivia, que llegaron a conocer los accesos del estadio, y a una army chilena que explica la polémica en torno a quienes intentaron acampar en los alrededores del recinto deportivo.
7: Aquí emocionadas y viendo por dónde los ingresos ahora para el estadio y los nervios de punta, porque ya es mañana el día y hay que levantarse bien temprano. Nuestro sector, la entrada es en Galería Norte, así que hay demasiada gente en ese sector y todas pues vamos a buscar tener un buen lugar.
8: Llevo meses planeando el viaje, dónde quedarme, la entrada igual. Yo vine a conocer el estadio porque como no soy de acá, mejor prevenir que lamentar.
9: Estaban todos organizando las armas de que no se viniera a acampar, pero había mucha gente ya haciendo fila. Ante eso, uno igual se viene porque no es menor lo que uno paga y uno quiere verlos de cerca también. Me encontré con carabineros y efectivamente funcionó toda la campaña y están haciendo guardia y no están dejando acampar, así que me puedo ir a mi casa tranquila y venir en el horario que corresponde.
6: Por parte de las autoridades, también se entregaron recomendaciones a las asistentes, entre ellas la de utilizar transporte público para movilizarse, con la extensión del horario del metro en algunas estaciones de las líneas 3, 5 y 6. Se refirieron al respecto el alcalde de Ñuñoa, Sebastián Sichel, y el delegado presidencial de la región metropolitana, Germán Codina.
10: El primer llamado es no acampar alrededor, por una cosa práctica. Esto es seguridad para ellas, seguridad para los que se quedan alrededor, seguridad para los vecinos. Trataron de acampar algunas personas, fueron inmediatamente sacadas por carabineros porque no está permitido. Y los papás que traigan a menores de

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2: 40 familias del Mirador de Arauco deben ser evacuadas por el riesgo de derrumbe que genera una grieta en el cerro del mismo nombre, que ya alcanza los 500 metros, 5 cuadras. Christopher Espinosa.
3: Una grieta de 500 metros a los pies del cerro Mirador de Arauco amenaza a un conjunto habitacional completo. Viviendas sociales construidas como solución habitacional posterior al terremoto del año 2010 en Arauco. Deja a la villa El Mirador con preocupación. A lo menos 40 viviendas deben ser evacuadas de manera inmediata por riesgo de derrumbe. El talud ya no soporta el proyecto de terrazas. Así lo relatan los afectados.
4: Una separación de 10 centímetros, pero después, como fue pasando el tiempo, fue aumentando. Después vine a las 7 de la tarde y aumentó más. Muy complicado. Bueno, los vecinos de abajo de mi plataforma están muy preocupados porque la masa se la va a llevar toda para abajo. Si no llueve, ojalá que no llueva. Preocupación bastante. Muy preocupado por lo que está pasando, porque usted sabe lo que pasó en Santiago. Abajo tenemos discapacitados, en la segunda etapa tiene adulto mayor. Entonces, es preocupante el tema.
5: Sí, que se nos vayan a casa abajo, porque igual tenemos toda familia, tenemos hijos, entonces hay adultos mayores que están mal también, entonces igual es preocupante la situación.
3: El análisis hecho por el Ministerio de Vivienda da cuenta de que en el complejo habitacional de 400 viviendas, 138 presentan daños. 40 deben salir de ese lugar. Se trabaja en una solución mientras se ofrece un subsidio de arriendo. Lo explica el ministro de Vivienda, Iván Poduje.
6: Hemos detectado 138 casas con daños. Generalmente son daños de filtración y humedad. Solo entramos a casas donde el golpe de humedad debe ser de unos 30 puntos sobre lo normal. Todas las paredes llenas de hongo, todos los baños llenos de hongo, es una situación de inhabitabilidad grave, y además hicimos pruebas en los terrenos y con fuerza de puño, o sea, fuerza de mano, podíamos bajar con una varilla casi 50 centímetros de suelo licuable. Eso es grave. Vamos a esperar el estudio de mecánica de suelo y vamos a tomar la decisión en función de ese estudio, y vamos a estar monitoreando permanentemente la evolución de la grieta. Los desprendimientos son de 4 o 5 metros, son los taludes que estaban, comillas, sosteniendo la terraza, y esos taludes se desprendieron por la fuerza del agua y ahí se produjeron los cortes.
3: Se ha encargado un estudio de mecánica de suelo, el que establecerá en un plazo de 3 meses los pasos a seguir por parte del Estado en una situación que pone en riesgo viviendas sociales.
2: Un carabinero dio muerte a un presunto asaltante en Nueva Imperial. El funcionario policial también fue herido. Permanece fuera de riesgo vital Claudio Arévalo.
7: Un funcionario de carabineros que presta servicios en Tirúa disparó y mató a un sujeto de 22 años de edad en el marco de un presunto intento de robo en su vivienda ubicada en el sector El Alto de la comuna de Nueva Imperial. En dicho lugar, un grupo de al menos 5 personas llegó hasta este domicilio e intentó agredir a los propietarios del mismo. En ese momento, el funcionario de carabineros hizo uso de su arma de fuego, hiriendo gravemente a uno de los supuestos asaltantes, quien murió cuando recibía atención médica en el Hospital Intercultural de Nueva Imperial. Los detalles los entregó Sergio Alarcón, jefe de la Brigada de Homicidios de la Policía de Investigaciones.
8: Una de las personas corresponde a un funcionario de carabineros activo, quien hizo uso de su arma de servicio repeliendo dicho ataque, hiriendo de muerte a uno de los antisociales. Es así también que este funcionario carabinero recibió un impacto balístico en la zona de su hombro, quien se encuentra fuera de riesgo vital en un centro asistencial de la misma comuna.
7: Se produjo un intercambio de disparos en el que el dueño de casa hirió de bala a uno de los integrantes de este grupo. Debido a lo anterior, fue trasladado de urgencia hasta el SAMU del hospital, donde ingresó fallecido. El funcionario de la institución uniformada también resultó lesionado en un hombro, pero fuera de riesgo vital, dijo la fiscal Nelly Marabolí, a cargo de la coordinación de las indagatorias.
9: La Fiscalía está en condiciones de confirmar la concurrencia del equipo ECO a raíz de hechos ocurridos durante la madrugada del día de hoy en la comuna de Nueva Imperial, los que han sido difundidos ampliamente a través de distintos medios de prensa y redes sociales. El fiscal jefe de la Fiscalía de Nueva Imperial se constituyó en el sitio del suceso y dirigió las diligencias investigativas encomendadas a la VIPE, a la BH y en la CRIM de la Policía de Investigaciones.
7: El hecho generó profundo impacto entre los vecinos del sector El Alto de Nueva Imperial, quienes reclamaron que han sido frecuentes los disparos en las últimas semanas en este conocido sector.
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1: Hola amigos de Radio Cooperativa, los escucho todos los días.
2: Hola.
1: Tengo el bus escolar, ayer me tocó recibir la tormenta en plena hora de salida del colegio. Íbamos por Providencia, por el bus, con el bus con los 20 niños, iban todos muy nerviosos. Mucho hielo, mucha agua, todo inundado. El país debería ser capaz de poder prever estas situaciones que se vuelven muy riesgosas. Saludos y muchas gracias.
2: Claro, no, sí. Eventualmente con un radar se podría prever lo que viene un par de minutos, pero eso...
3: Un ratito antes.
2: Pero eso llega igual, digamos. A lo mejor uno sale de la calle antes, no lo sé, pero la situación fue muy súbita, muy introspectiva, y efectivamente a bordo de un automóvil, imagínate, a bordo de un transporte escolar, tienen que haber estado muy nerviosos, porque a rato, con las calles transformadas en río, uno no sabía mucho dónde podía doblar, se veía poco. Mira, había como incertidumbre, nerviosismo.
3: Uno tiene que creer que aunque fueran algunos minutos antes, sí, le dijeran la gravedad, la seriedad, lo fuerte que va a caer la lluvia, los problemas que podría traer, por último uno podría tomar la decisión de parto en el auto o me tiro a un ladito este rato y lo paso aquí, o si estoy sin el auto, me quedo guarecida aquí donde estoy, o parto en este momento porque quiero llegar luego a mi casa. Aunque fuera un par de minutos antes, eventualmente esas alarmas podrían servir. Por eso es que los meteorólogos particularmente están en una suerte de campaña para conseguirlas, ¿no? Ustedes pueden, por supuesto, también opinar. El WhatsApp Cooperativa está abierto, el más 569-78-880770. A lo mejor alguien habría alcanzado a sacar el auto del estacionamiento, no sé, por ejemplo, en el estacionamiento del municipio de Providencia, donde quedó todo cubierto en uno de los niveles.
2: En caso de emergencia tiene que hacer la pérdida, dicen todos los prevencionistas.
3: Y arrancar uno primero.
2: Y tiene que, claro, cuidar la vida antes de meterte al auto, tratar de salir, porque esto en un par de minutos se inunda y después no tenéis cómo. Entonces, ojo con eso. Los esperamos en el WhatsApp. Novedades con el caso Hermosilla, Cristian Aburto.
4: Reagendada quedó la audiencia de preparación del juicio oral del caso Audio Factop, que imputa a 6 acusados por una serie de delitos económicos, tributarios y de corrupción. La audiencia, que se realizaría este martes, se pospuso para el 1 de marzo de 2027, fecha que se definió por la disponibilidad de la agenda del tribunal, pero sobre todo a la solicitud de las defensas Daniel y Daniel Sauer, quienes tomaron el caso hace poco tiempo y justificaron la petición con el gran volumen de antecedentes que deben revisar para preparar sus estrategias. Ambas defensas habían solicitado que la postergación de la instancia fuera de un año, lo que fue rechazado por el tribunal en virtud de que la nueva fecha debía ser en un plazo razonable. Otra de las novedades que trajo la audiencia fue el cambio de cautelares para algunos imputados. Ariel Sauer pasa de arresto domiciliario total a nocturno, y tanto Antonio Jalaf como el ex gerente de SDF Capital, Luis Flores, quedaron con arraigo nacional y firma mensual. El imputado Luis Hermosilla, además, es acusado de eventuales nombramientos de jueces en distintas cortes, y en esta materia él asegura que solo participó directamente en la del ex ministro de la Corte de Apelaciones de Santiago, Antonio Ulloa.
5: Hay una vez en la cual se me mandó un WhatsApp en el cual se me señalaba ciertos nombres respecto a los cuales yo planteé que a mí no me interesaba tener ninguna injerencia en esa materia, salvo en una designación en la cual yo reconozco haber participado, que es la designación de Antonio Ulloa en la Corte de Santiago.
4: Antes de finalizar la audiencia, el Consejo de Defensa del Estado solicitó la rebaja de cautelares de los imputados Luis Hermosilla, Daniel Sauer y María Leonarda Villalobos, para que cumplieran la medida en libertad, situación que tomó por sorpresa al Ministerio Público y también a las defensas, que no se allanaron a la solicitud del Consejo, por lo que el tribunal desestimó la petición y finalmente los 3 imputados continúan con las cautelares que cumplen, la cual es arresto domiciliario total. La fiscal regional metropolitana Oriente, Lorena Parra, asegura que el Ministerio Público estaba listo para llevar a cabo la audiencia que no se concretó, y acusa maniobras dilatorias de las defensas para que se reprograme la instancia.
6: Vimos en realidad maniobras dilatorias respecto a algunos de los imputados, solicitando que se reprograme la audiencia, pidiendo plazos de un año, y la verdad es que encontramos que eso es un exceso. La magistrada resolvió, entendemos que en consecuencia, porque fijó una audiencia en 4 meses, que es un plazo razonable y no y no en un año. Desde ese punto de vista, tranquilo, y además todas las otras peticiones que se hicieron en la audiencia fueron rechazadas.
4: Para el 28 de enero de 2027, el tribunal agendó una audiencia de procedimiento abreviado para los imputados Antonio Jalaf y Luis Flores, lo que se generó por negociaciones entre las defensas y los querellantes, por lo que de llevarse a cabo, ambos no llegarían a la etapa del juicio oral. Luis Hermosilla volverá a ser formalizado el próximo 26 de octubre, esto en otra lista del caso Audio centrada específicamente en sus vínculos con el ex fiscal regional metropolitano Oriente, Manuel Guerra. Y además, el 14 de diciembre, la abogada María Leonarda Villalobos volverá a ser formalizada por el delito de prevaricación, instancia en la que algunas defensas esperan que también se discuta la legalidad del audio que grabó, el que desencadenó en el caso en cuestión.
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3: 12 muertes en faenas mineras durante 2026. Tres de ellas han ocurrido en los últimos días. Es parte del balance que realizaron en Serna Geomin tras el accidente ocurrido el domingo en El Teniente. Se suma a eso un nuevo accidente fatal ayer en Illapel. Gonzalo Aguirre.
8: En los primeros 11 días de octubre, Codelco ha debido enfrentar varias crisis. El jueves 1, la estatal informó el fallecimiento de Waldo Castillo Barraza, mantenedor mecánico de la empresa Berliam, tras un accidente en la división Radomiro Tomic. Luego, el martes 6, el directorio dio cuenta de nuevos antecedentes de sobreproducción entre 2024 y 2025. Y el pasado domingo 11, otro accidente dejó dos víctimas fatales en la división El Teniente. Luego de una luz de nieve en el sector de la mina Rajo Abierto, la corporación confirmó el deceso de Guillermo Guajardo López y de Diego Ponce Ponce, parte de la empresa subcontratista San Lorenzo, que a su vez presta servicios a la empresa contratista Aura. Por parte del gobierno fue consultado el biministro de Economía y Minería, Daniel Mas.
9: Lo que le hemos pedido al directorio es que tome todas las medidas para asegurar el funcionamiento. Queremos que la operación sea una operación segura y después que sea rentable, pero primero la seguridad. Después del accidente, Serna Geomin, el que está instruyendo todas las acciones a seguir. La dirección del trabajo también ha dado algunos dictámenes. Estamos en el periodo de investigación interna y posteriormente investigación externa.
8: En tanto, en la región de O'Higgins, los familiares de las víctimas esperan mayores detalles de lo ocurrido. Vamos a tomar acciones legales. Mi papá no debería haber estado ahí, dijo Camila Guajardo, hija de Guillermo Guajardo.
10: Tenemos muchas dudas, preguntas, ¿por qué mi papá estaba ahí tan expuesto? Él nos comentaba día antes, cuando llegaba a la casa de turno, las condiciones en las que estaba trabajando le preocupaba y a nosotros también en la casa. Anoche me entregaron su mochila con la que él trabajaba y estaba leyendo la RT que hacían y salía que la máquina presentaba problemas, entonces todo eso él nos comentaba y queremos saber, pues, que nos den respuesta.
8: A esas interrogantes se suman las que han planteado los propios trabajadores. Impresentable cómo falló el sistema de Codelco de protección a la familia y al grupo de trabajo. Parte de lo que comentó Luis Núñez, presidente de la Coordinadora Nacional de Trabajadores Contratistas del Cobre.
11: El cuestionamiento que se le está presentando hoy día tanto a Codelco y a la empresa San Lorenzo es quién autorizó hacer ese trabajo. Lamentablemente no estaban las condiciones climáticas, no estaban las condiciones tampoco laborales para hacerla. Esas son las interrogantes que se están preguntando hoy día tanto a la mandante Codelco y a la empresa contratista. ¿Quién dio la orden para hacer ese trabajo y sin ninguna medida de protección?
8: Y a la tragedia en El Teniente se sumó otra en la comuna de Illapel, en la región de Coquimbo, donde un trabajador falleció en la planta de procesamiento de minerales Nueva California. Con estos antecedentes, desde Serna Geomin plantearon que en las últimas 48 horas tres trabajadores han perdido la vida en accidentes mineros. Con estos hechos, Chile alcanza un lamentable balance de 12 fallecidos en faenas mineras durante 2026. Además, desde el organismo anunciaron la paralización provisional de actividades operacionales en sectores de la División El Teniente tras el accidente en el botadero Cráter Norte.
0: Ya sigue la primera edición de El Diario de Cooperativa.
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9: 7:01.
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11: 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Adelante, Andrés.
15: Hola, ¿qué tal? ¿Cómo están? Buenos días provincia, buenos días Chile y el mundo, buenos días querida comunidad del Valle del Guasco. Aquí estamos nuevamente juntitos para compartir la mañana en un matinal que en vivo y en directo va a llegar hasta cerquita de las 10:30 de la mañana. Después voy a dejar grabaciones con nuestros auspiciadores hasta el cierre del matinal, que es cerquita del mediodía. Hoy no hago hora de noticias y servicio por si acaso. Publiqué temprano en Facebook, vaya a mi perfil personal, Andrés Humberto Flores Guajardo, ahí le coloca me gusta, me encanta, me importa, nos deja algún saludito, o por interno también a través de nuestro celular WhatsApp nos puede escribir ahí a la plataforma del WhatsApp. Las 7 de la mañana con 7 minutos, ya nos hemos tomado la primera tacita de té canela con clavito de olor, calentito, calentito, calentito, para abrigar el cuerpo, para abrigar la gargantita y para activar este día. Hoy día sí que no tuvimos problema, gracias a Dios. Estuvimos conectados a través de Radio Cooperativa de 6 a 7 con el diario de Cooperativa, primera edición del día. La segunda viene a la 1, a las 13 horas. Para que continúe informado. ¿Qué está pasando con la naturaleza, oiga? ¿Será la naturaleza o la mano del hombre? Bueno, hay parte y parte también. Con esto de que, claro, nos llueve sobremojado en Chile, zona sur, centro sur, Santiago. Esto que veíamos antiguamente por las películas ahora es una realidad, aunque los fenómenos climáticos han formado parte de la vida del ser humano toda la vida. Les saludo a nombre de nuestros directores, compañeros de trabajo, capitanes de este buque radial, nuestros jefes, don Jean-Pierre Carriel Iriarte, Carolina Andrea Pasarín Ávila. Soy Andrés Humberto Flores Guajardo, comunicador, conductor del matinal, madrugador. Saludamos también al equipo que está comandado aquí a esta hora por nuestro productor, el Profe Chico. Cada uno en sus puestos trabajando. Hoy día los voy a dejar solito a las 10:30. Ustedes se van a quedar acá trabajando internamente. Las 7 de la mañana con 9 minutos, Radio X Cuba 5 de Vallenar, 91.9, Huasco Freirina, zona costera 95.5, Vallenar urbano y rural, y en www.radioxcuba5.cl, online para el mundo a través de la internet. El matinal Buenos Días Provincia es un espacio diario que les acompaña pasadita a las 7 de la mañana después de la cooperativa y hasta antes del mediodía. Y también estamos normalmente con hora de noticias y servicio. Hoy día no, porque voy a llegar solamente en directo hasta las 10:30 de la mañana. Después usted se va a quedar con una buena parrilla musical y nuestros auspiciadores ahí acompañándoles. Nos puede seguir en Facebook. Mi perfil personal es Andrés Humberto Flores Guajardo. Publiqué temprano, hoy día antes de las 5:30 más o menos, sí, por ahí estaba publicando, ya estaba subiendo la publicación a Facebook. Nos puede escribir, enviar sus audios, sus videos, mensajes, sus datitos, sus copuchitas, alguna información, pedido musical, bueno, hasta la hora que llegue en vivo nomás, ¿eh? Lo demás lo podría dejar programado. Mi celular WhatsApp personal más 569-81799707, 81799707. Gracias por la sintonía, el cariño y la preferencia. Para que se comunique con la radio, Radio X Cuba 5 Vallenar, Juan Verdaguer 640, Radio X Cuba 5 @gmail.com. Perfecto, perfecto. Estamos bien. Con todas las pilas cargaditas en este día miércoles, ombligo de la semana, el pupo. 14 de octubre de este año 2026. ¿Usted nació un 14 de octubre? ¿Está de cumpleaños? Le tocó día miércoles además. San Calixto, dice el santoral. Hoy día es San Calixto. ¿Usted se llama Calixto? ¡Está de onomástico! Bendito Padre bueno, gracias por este nuevo día, gracias por tu misericordia de darnos la oportunidad de abrir los ojitos, despertar, respirar profundo, agradecerte infinitamente y encaminarnos en esta nueva jornada. Padre bueno, toca nuestro corazoncito, nuestra mente, nuestras acciones, nuestro cuerpo y también toca todo este valle del Huasco, de Cordillera Mar de norte a sur, a los que están en sintonía, a los que están enfermitos, a los que están hospitalizados, recluidos, gente que está pasando por momentos difíciles, por haber perdido un ser querido en estos días o por estar aquejado de salud, le enviamos todo nuestro cariño. Bendice la radio, bendice a todo nuestro equipo humano, a los auspiciadores, auditores y colaboradores. Y especialmente para usted que es regalona y también es regalón. 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Sí, capitán, estamos listos, falta que digan. Aquí iniciamos el matinal con la portada musical folclórica, la que nunca falta, la que siempre estará. Mientras estemos vivos, Dios mediante.

0: Chile, una postal, Ray Trayen, las 7:15 de la mañana, hora 7:15, mientras en la zona central con temporales, escándalo climático, el norte con temblores, ay, ay, ay. 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Contentos, felices de volver a reencontrarnos, de volver a estar juntitos un nuevo día en esta semanita. Semana cortita, ya es miércoles, imagínense, ombligo de la semana el pupo. El cielo está con nubosidad parcial aquí en Vallenar y alrededores. Está un poco fresco, vamos a decir, algo frío. Nunca helado, pero sí está fresco helado. No, fresco frío. FF, fresco frío. Extremadamente helado no, pero hace un poquitito de hielo, dicen por ahí. Que hay gente que es más friolenta, Siente el frío más fácil. Hay otros no, que son de sangre caliente, entonces dicen, no, si yo no tengo frío. Los porfiados dicen. Bueno, el cielo está con nubosidad parcial, la temperatura mínima bordeó los 7.7 grados. A las 5 de esta madrugada la temperatura del momento está en los 8.6. La humedad alcanza al 60%. Pronóstico para ahí, para hoy dice nubosidad parcial y una máxima probable cercana a 19 grados. Usted va a estar, otra vez va a estar frescolina la cosa. Aquí en los estudios tenemos 9 grados, está frío. No sentimos tanto el frío porque el té caliente se la juega. 7:18, ¿estamos listos? Sigamos disfrutando. Ya hemos cortado la cinta, abierto las puertas, las ventanas, se abrió la fonda radial de la XQA5.
1: Ya fue. La cueca para los chilenos es el baile nacional y no hay que tener vergüenza para salir a bailar. A los chilenos ausentes le dedicamos esta cueca, con harto sabor a Chile para que recuerden su tierra. Con un saludo cordial, sincero por mi nación, el oro con marcial le brindan su corazón.

0: Chileno vuelve a tu rancho con los hermanos Campos, Eleodoro y Marcial. Si yo tuviera la plata del mundo, pasearía por todo el planeta. ¿Ah? Por todos los países habidos y por haber, conocería dónde estamos. Pero volvería a Chile. Chile lindo. Las 7 de la mañana con 20 minutos, 7 con 20, llegó el informe de la Dirección Meteorológica de Chile. Vallenar y alrededores mayormente nublado, a pesar de que también hay un icono de nubosidad parcial, con una mínima cercana a 7 y una máxima que podría bordear los 20 grados. Hay un pronóstico de 2% de precipitaciones, viento hasta 3 kilómetros, humedad del aire que puede subir hasta un 69%, calidad del aire buena. 7:21 minutitos. Buenos días, familia. Buenos días, señoras y señores, damas y caballeros. Hoy día estaremos en directo hasta cerquita de las 10:30 de la mañana, si Dios quiere. Después dejaré a nuestros auspiciadores que solitos van a quedar ahí acompañándoles en esta mañana, que va a estar muy musical más tarde. Por ahora, bien informativa. Póngale. ¡Ah, qué rico! Ya viene el desayuno.
1: ¡Oja! Ahora sí que se arma.

0: ¡Ay, ay, ay, ay, ay!
1: Ahí estaba Nano Parra, pues los coloriflores de Maipú, las 7:23 de la mañana, 7:23. La acompaña Radio X Cuba 5 de Vallenar. Su matinal madrugador, buenos días provincia. Ya abriendo la jornada de este día miércoles, hoy día 14 de octubre 2026, mes aniversario de Vallenar, mes de la gente mayor. Está de aniversario Alto del Carmen también este mes, claro. Que no dicen que es el mes de la región de Atacama, octubre, también, algo escuché por ahí. 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Tienen harta peguita los chiquillos. No sean malos, no le reúnen las cosas. 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En los estudios son las 7:25. Para hoy diremos, Santísimo Dios, llénanos de energía, llénanos de tu misericordia, ilumina nuestros pensamientos, nuestro camino y también guía nuestras acciones. Danos tu paz, danos tu amor y permítenos ser instrumentos de tus acciones, que las cosas sean en tu tiempo, no en los nuestros. Que aprendamos a tener fe, confianza y a invocarte siempre, no solamente para pedir, sino que para agradecerte. Amén, amén y amén. Estamos en la portada folclórica, chiquillos, ¿eh? No guarden el traje de China ni el traje de Guaso, no, por ningún motivo.
2: Compadre, pidámosle permiso a la Zoila.
3: ¿Cuál Zoila, compadrito?
2: Con permiso, Zoila Cueca.
3: Ah, nuestro baile nacional, el baile más hermoso.

Con permiso, soy la cueca y está Fiesta Guasa a las 7:27, estamos en directo. Buenos días, lindo despertar, buena jornada, mucho éxito. Bendiciones para usted y su familia. Quiero saludar a todas las mamitas y papitos que están en sintonía. A las dueñas de casa, jefes de hogar. A los que tienen la misión de llevar al colegio a los niños más pequeños y los medianitos. Las mamás, los papás, los tíos, el transporte escolar, el hermano mayor, la abuelita. Saludo a todo el profesorado y asistentes de la educación de nuestra provincia. Saludo a los sectores rurales, a las áreas urbanas, a la fuerza trabajadora de nuestra provincia del Huasco. ¿Dónde están los madrugadores? Aquí estamos, compadre. Lindo día, buena jornada, rico desayuno, provechito. 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Las reflexiones que buscó el profe para esta mañana dicen lo siguiente: eres lo que haces, no lo que prometes que harás. Nadie se da cuenta de tu valor hasta que siente tu ausencia. ¿Por qué será eso, eh? Muy injusto. No luches para que alguien te ame, te quiera o te aprecie. Lucha por alguien que ya realmente lo hace, ahora, con sinceridad. Nunca pienses que una persona pacífica no sabe luchar. Todo lo contrario, en esa tranquilidad, en ese silencio, en esa resiliencia, puede haber una tremenda carga de energía positiva. Un minuto de ira, lujuria o codicia puede destruir toda una vida de esfuerzo. Cuidado con caer, cuidado con tropezar. Lento pero seguro, piano piano va lontano, despacito por las piedras. ¿Has escuchado esos dichos? Cualquier lección que te niegues a ti mismo te ayudará a aprender repetidas veces hasta que realmente la enfrentes de verdad. Cuanto más tiempo te quedas en el tren equivocado, más caro será volver a casa. Y el pasaje te va a costar una enormidad. Oiga, esa reflexión final que complementa el mensaje está potente, ¿eh? Está potente. 7:30 de la mañana, espero que le hayan gustado. El profe las escogió.

Qué bonito el tema, ¿eh? El conjunto Cuncumén, adiós hermoso clavel. Las 7:33, creo que estos bailes se bailaban en la época de la colonia, ¿no? Es muy antiguo, muy antiguo. Y en particular esa canción también es muy antigua, ¿eh? Canción folclórica. Bueno, somos chilenos todo el año, no todo es cueca, no todo es tonada, siempre hay mezclitas, una buena parrillita todos los días. Para no olvidarnos que somos chilenos y nuestra música folclórica debe estar presente en la parrilla musical de la radio. 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Se viene la gala, se viene la gala, se viene la gala. ¿Qué pasó? Sí, todo el mundo se asustó anoche. Anoche hubo un par de movimientos telúricos sin ruido. Ah, fueron dos remesones así como chum chum, como si tuviesen movido el sillón donde estaba sentado a esa hora. ¿Qué estaba haciendo? ¿Viendo las noticias? No, un poquito antes más o menos por ahí. Sismo se percibió en Atacama y Coquimbo, tercera y cuarta región, alcanzó una intensidad superior a 5 grados en el sector de la comuna de La Higuera. El movimiento telúrico se registró anoche, tuvo una magnitud cercano a 5.1 en primera instancia, según el Centro Sismológico Nacional. El epicentro habría estado ubicado en el sector Punta de Choros. Ahí estuvo la cosa, ahí estuvo el remesón más fuerte. Por acá creo que estuvo entre 3,5, casi 4. Este sismo se percibió, claro, a la hora de las noticias, 21:30. Anoche martes 13. No podía terminar el martes 13 si no había un pequeño zafarrancho. Regiones afectadas, Atacama, Coquimbo, de acuerdo con los antecedentes entregados por los organismos oficiales. El Centro Sismológico Nacional informó que la magnitud del sismo fue de 5.1, 48 kilómetros de profundidad y referencia geográfica 21 kilómetros al oeste de Punta Choros o Punta de Choros. Este reporte lo entregó en forma preliminar Senapred. Luego bajó la intensidad de 5.1, quedó en 4.8. Según la escala Mercalli, el movimiento alcanzó intensidad 3 en Vallenar, mientras que en la región de Coquimbo superó los 5, en La Higuera estuvo cercano a 4, Coquimbo 3, La Serena Paihuano también por ahí anduvo cercano a 3. Se sintió en Alto del Carmen también, si me avisaron temprano anoche dijeron no, o sea, acá también se sintió Andresito. Fueron dos remesones así como una especie de sacudón, no se sintió nada de ruido y no se extendió por mucho rato. El segundo movimiento duró como unos 20 segundos, 15 a 20 segundos, según lo que estaba. Yo estaba despierto a esa hora. Me puse a mirar el reloj y sí, como 15 a 20 segundos. Tranquilén, John Wayne.

El conjunto folclórico Algarrobo como una gota de agua. 21 minutos para las 8 de la mañana. Lindo día, buena jornada, gran despertar. Saludo a todas las trabajadoras y trabajadores de la provincia. A las madrugadoras, por supuesto, y madrugadores. A la gente que ha trabajado durante toda la noche sin parar, porque tiene esa delicada pega y oficio de ser vigilante, guardia, rondín, estar ahí trabajando en turnos nocheros, ¿no es cierto? El horario frío, el horario del frío exacto. A esa hora dan ganas de tomarse, no sé, un café, comerse un sanguchito, pero estar ahí con los ojos bien abiertos más que un búho. 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Panadería Don Camilo, astilleros en Huasco Puerto, ahí está Juanito Alberto, ayer andaba por acá por Vallenar, martes de Juanito, acompañando a su esposa por temas de salud. Espero que haya salido todo bien. Bendiciones, Juanito, a usted y a su esposa, y a toda su familia y a su equipo. Chiclín, chiclín, chiclín. 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Ahí está la mami Jackie, frente a la escuelita. Estaba viendo a Marianita, la única que estuvo en un evento, por ahí mismo fue, en la Villa Eleden, sí. Cantando La Roba Maridos, mira. Quiero esa versión de la Marianita. También le vamos a mandar un saludito a Matías, a Matías Arteaga, su hermano, claro, su hermano mayor, pues. Está radicado en el sur cuidando a los tatas. Y hablando de rancheritos, le vamos a mandar un saludito a Brian Michea, el charrito de Vallenar, y a sus papitos también, a la Paulita, a Don Víctor. Creo que sacó un nuevo cover, una nueva canción que está muy bonita. La escuché internamente, pero me falta ahí conectarme con la pista para poder agendarla acá en la radio. No me sirve de las redes ni de las plataformas, ¿no? Tiene que ser... A ver si me la mandan al correo, chiquillos, para que acá el jefe la pueda digitalizar y agendarla para tenerla en la parrilla. Encantado, ustedes saben, pues. Tarará, tarará, tarará, tarará. 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

Eres el mejor papá, el mejor abuelo, el mejor esposo, el mejor colaborador en los desafíos. Mereces lo mejor del mundo, mi viejito querido. Ja, ja, ja, ja. Te amo muchísimo. Felicidades. Muchas gracias. ¿Ah? ¿Está bien o no? Ahí eso es lo que escribió la Llanecita. Póngale cumpleaños nomás. Aquí estamos con cosas raras aquí. Para don Mario Villablanca Páez, esposo de la Llanecita Rojas del Serenense, que estuvo ayer de cumpleaños. Vi las fotitos que publicaron en Facebook ahí con sus nietos regalones y una tremenda tortaza. ¿No le hicieron el tortazo? No, si los que estaban ahí atentos eran los nietos. Muchas felicidades, estimado querido amigo. Qué lindo momento para la familia, ¿no es cierto? Los cumpleaños no tienen que pasar sin pena ni gloria. Hay que festejar. Como sea y con lo que sea, hay que festejar. 16 para las 8 de la mañana.

Qué buena, qué buena, qué buena. Oiga, estábamos pegando una zapatea acá, nos abrigamos al tiro. Con el conjunto granero, faltan 14 para las 8, estoy hablando así como un amigo mío. Sí, claro, ya. Somos Radio XQA5 de Vallenar, el matinal Buenos Días Provincia, saludando el miércoles, hoy día 14 de octubre. Hoy ya estamos alcanzando casi la mitad del mes, ¿ya? Sí, pues falta poquito para la quincena. El 16 a mediodía, ahí está la mitad del mes, porque este mes es de 31 días. Más encima el 31 es feriado y es sábado, ¡qué fome! Se lo cambio por el lunes. Usted me dice que me lo cambia, ya, perfecto, hagamos trueque. 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Voy a ir al Facebook inmediatamente. Publiqué re temprano. Déjeme meterme acá. Actualizar esto. Dice mi perfil Andrés Humberto Flores Guajardo. Más de 2.800 amigos. Vamos caminando a paso lento hasta los 3.000.

Poco, de a poco, paciencia. A ver, en mi perfil personal dice que publiqué hace más de 2 horas. Esto fue pasadita las 5:30, más o menos, por ahí. Sí, por ahí fue más o menos. Escribí: hola, hola, ¿qué tal? Muy buen día. Gracias Dios por un nuevo día. Saludos y bendiciones para ustedes, amigas y amigos de Facebook y de la sintonía. Es miércoles 14 de octubre de 2026. Buenos días, provincia. Los iconos ahí, las bendiciones, la sonrisa, el desayunito, los implementos de la radio, una buena tacita de té, de café, la tetera siempre calentita y los iconos de buena onda y entrega y cariño para ustedes. ¿Quiénes le colocaron me gusta, me encanta, me importa? Por orden de aparición en el escenario radial, María Cecilia Briceño Arcos. ¡Hola, María Cecilia! Álvaro Torres Torres, te ganaron, Alvarito. Hugo Páez Suárez, hola Don Hugo, ¿cómo está? Hernán Brizuela, hola Hernancito. Ernesto Alcayá Garóstica, Mauro J.T. Hinojosa, Don Oscar Godoy Araya, Clarita Sayana, Don Sergio Antonio Berríos, Cristian Berríos Mancilla, Antonio Sandoval Torres, Fernando Antonio Sandoval Torres, me da por decirle Antonio si es Fernando. Fernando Antonio. Pocho Vargas Chan, Blanca Esther Faura Cortejo, la Blanquita, Pamela Carmona, Milán Salas, Jimmy Alexis Cisternas, hola profe, también le dicen profe al Jimmy, Ricardo Ulises Castro Brizuela, Félix Castro Villalobos, Manuel René Farfán Molina, Amador Contreras, feliz arriba el caballo Manolito, Juve Godoy, Marcelita Paredes, Gubier González y yo. Le hemos colocado me gusta, me encanta, me importa la publicación de esta mañana. Vaya al Facebook, ahí nos deja un saludito o me escribe por WhatsApp. 10 para las 8 de la mañana. Tiki, tiki, ti. Viva Chile. Aquí estamos para disfrutar. Eso, ya viene el desayuno. Ucha, qué rico el pancito. Aunque sea con mantequilla nomás.

Chile Lindo, el conjunto Tierra Chilena. He escuchado montones de versiones del Chile Lindo, pero esta me encanta, ¿eh? La guitarra, el acordeón, el arpa, las voces femeninas, le dan otro toque. 7 minutos para que sean las 8 de la mañana, 7 para las 8, somos XQA5 su radio, buenos días provincia, su matinal. Saludando el miércoles, hoy día 14 de octubre. Día de Calixto. ¿De dónde salió este nombrecito? Ya lo vamos a saber. ¿Quiénes ya le escribieron ahí a la publicación del Facebook algún saludito? Como siempre, los madrugadores, los fieles. Este es el presidente de nuestro club de amigos de los madrugadores. Del matinal, buenos días, provincia. Don Álvaro Torres Torres, bendiciones y feliz día miércoles, André, y madrugadores, que tengan un excelente programa en la ramada de la radio XQA5, y contento, señor, contento. Bueno, compadrito, gracias por la tarjetita, sirviendo el cafecito, ahí está don Álvaro. Ya me lo imagino ya con un delantal blanco ahí atendiendo. No, pero si Alvarito es de eso, si es colaborador, es como apañador así. Margarita Manrique, buenos días, bendiciones. Hernán Brizuela, notable, vuestro medio siempre atingente, siempre una gran opción en las comunicaciones para Vallenar y la provincia. Ándate, cabrito. Logrado miércoles, Andrés. Buena, compadre. Fernando Antonio Sandoval Torres, buenos días, con todo el ánimo, que tengan un muy lindo día. Gracias, compadrito. Milán Salas, buen día. Agradezco a Dios por este día, ya saliendo del turno y a Vallenar viajando. Gracias, amigo. Buen viaje, buen retorno. Que Dios le acompañe, amigo. Y a toda la gente que viaja con usted también, pues. Manuel René Farfán Molina, buenos días, Andrés, buenos días, provincia, que Dios bendiga siempre a todos, un saludo cordial. Y él con su caballo, feliz, pues. Como pez en el agua. Fernanda Limpieza, buenos días, que tengas linda jornada, amigo, bendiciones y muchos cariños, igual para ustedes, para la familia. Juanita María Aracena Valladares, bendiciones de luz y paz junto a su querida madre, lindas cuecas en este despertar. Gracias, Juanita, te mando un abrazo grande, que ese corazoncito, palpite por todos nosotros en la provincia. Gubier González, feliz miércoles. Ah, no, aquí se la jugó el Gubier, pues mandó una tarjeta muy relinda. ¿Existirá esa taza floreada? En una mesa cargada de pétalos de rosas y flores, en un jarrón, ándate, cabrito. Dice, feliz miércoles, que hoy Dios te regale un día llenito de paz, bonitas oportunidades y muchas razones para sonreír. Gracias, gracias, gracias. Se las mandó, compadre. Está bonita la tarjeta. Sí, me estaban echando la talla, se acordó del profe. No, si yo le dije profe al profe chico nomás. Y a propósito, me preguntaron recién, pues, mientras estaba escuchando cueca, ¿cómo está el profe grande? Está re bien, ¿eh? Está re bien ese caballero. Siempre nos envía un saludito chiquitito ahí escrito en WhatsApp. A veces me escribe a mí, a veces le escribe al productor. Si tienen re buenas migas, además que se conocían de antes. Saludos al equipo, dice, saludos a los jefes. Siempre está mandando saluditos, no siempre lo decimos al aire, pero... Le agradecemos, y además que estamos contentos de que está muy bien de salud, feliz ahí recogiendo huevos todas las mañanas en su granja. Por esa zona no ha llovido tanto, pero cae agüita. Pero él es feliz que caiga agüita porque dice que así tiene toda la producción asegurada. Con este tema del clavel, yo me voy a figurar que estoy viendo al profe.

Así más o menos estaba cantando el otro día. A mí me gusta el puro.

Ahí estaba el clavel, las 8 de la mañana con un minuto, 8, un minuto. Aquí estamos en la XQA5 en su matinal, disfrutando ya de este día miércoles por la mañanita tempranito. ¿Cómo están todos por casa? ¿Todos bien? ¿Más o menos? Unos sí, otros no. Muchos saludos y cariños para el mundo rural de nuestra provincia. Tenemos hartas localidades rurales, harta ruralidad en las cuatro comunas. ¿Usted sabe y entiende esto de lo que es ciudad, lo que es urbano, lo que es rural, lo que es comuna? Lo entiendo, ¿no? Por ejemplo, Vallenar en la parte céntrica es ciudad. Después vienen los sectores rurales. Y juntos se llama comuna. Exacto, a eso se le llama comuna en general. La comuna de Vallenar, urbano y rural. Y lo que es ciudad, la parte céntrica. La ruralidad, todas las localidades que le circundan. Y juntos se transforman en una comuna. Y Vallenar es la capital de la provincia del Huasco porque es la comuna o la ciudad o el territorio urbanizado más grande que existe en la provincia. Eso no le quita importancia al resto de las comunas como Alto del Carmen por la cordillera, Huasco por la costa y Freirina acá al ladito, que es la ciudad de los portales y de los monumentos naturales. Turururururu. Y tenemos desierto florido, más lindo que no sé qué acá en la provincia del Huasco. Hasta dentro de las ciudades, dentro de las áreas urbanas, también tenemos harta floración. Está muy bonito, pero hay que cuidarlo. No ensucie, no bote basura, no destruya, no contamine. Don Andrés Hildebrán González Olivares dice: buenos días, Andrés, buenos días, provincia, bendiciones para todos en este día miércoles. Y ahí está la tarjetita del sol con los lentes oscuros. Gracias, compadre, gracias por los saluditos. Wilda del Carmen Morales, hola, Wildita, ¿cómo está? Gusto de saludarle, que tenga lindo día, buena jornada. Ya, perfecto. En WhatsApp, Marité me dice: hola, Andresito, que tengas linda jornada, felicitarte por el matinal. Gracias, gracias. Las voy a guardar aquí, las felicitaciones, en el bolsillo de la camisa que está cerca del corazoncito. María Paz me dice: hola, don Andrés, buenos días, provincia, felicitarle también por el mundo... por las cuecas del mundo que toca todos los días. Las cuecas del mundo, ¿qué es eso? ¿Del mundo mundial? Ya. Carmencita, hola, don Andrés, buenos días, provincia, aquí tomándome mi primer tazón de café en la mañana a nombre de ustedes, los de la XQA5, que son los más madrugadores del mundo mundial. Y me quedó clarito. El amigo Feña, hola, compadrito, que tenga lindo día. Salud al equipo de la radio. Angeliquita me dice: ¿qué será del profesor grande? Ahí le estaba contando. No, pero eso me lo preguntó temprano. Ya. La Janita, mi amiga Alejandra. Hola, ¿qué tal, Andresito? Buenos días, provincia. Ya preparándome para salir a dejar a mis peques. Claro que esto fue hace rato ya, ¿o no? Sí, pues fue como 25 minutos que lo escribió. Estoy en WhatsApp. Marisol, buenos días, don Andrés, que tenga linda jornada, mucho éxito en este día, un buen miércoles. La Eli, bendiciones, Andresito. Me gustan los pulentos, ya, perfecto, ahí los buscaremos. Claudita, Andresito, algo de los perlas, ya, perfecto, el profe ya está de cabeza. El amigo Jorge, me gusta el tema de Millaray, dice... ¿Me escribes el título, amigo, para acordarme saber cuál es? José Luis, hola, don Andrés, buenos días, provincia. Un rico sanguchito de mantequilla, nada mejor para los pobres. Nosotros aquí en la radio somos buenos, pobres y felices. Un té con, como decían antiguamente los viejitos, un té con pan pelado. No hay nada más rico que el pan, pues.
8 de la mañana con 5 minutos, no hay que abusar, sí, porque después las poncheras crecen y crecen. Pues no hay cómo bajarlas.

0: Ahí está el Baucha, pues, José Arnero, habían pedido un temita del Baucha, a las 8 de la mañana con 8 minutos, 8 con 8, estamos en directo, somos XQA5 su radio, desde Vallenar para la provincia, Chile, América y el mundo. 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Nuestro amigo Camilo Villegas Araya, buenos días. Que las tristezas de la vida no nos quiten nunca la alegría de vivir. Te deseo un feliz miércoles, está muy bueno. Le puse un me encanta, le puse en así sea y lo voy a compartir. Ahora sí, lo voy a compartir. Ahí está compartido ahora, a través del Facebook, para que también vaya a colocarle me gusta. ¿Quién se agregó por acá? El Colono. Hola, Colono. ¿Cómo estás, Colono? Tantos años. Ah, pero le puso me gusta la publicación de ayer, martes 13. Pues, Colono, enchúfate. Si publiqué hoy día, le pusiste me gusta o me escribiste ahí en la publicación de ayer. A ver, deja mirar acá a ver si está el mensaje o no. Racatacatán. Claro, exacto. Es la publicación de ayer. Oiga, a propósito, me escribió ayer en la publicación de ayer del Facebook Betty Carmona Osorio, dice buenos días, que tengas una excelente semana y muchas bendiciones. También me escribió Jorge, buenos días Andrés, buenos días provincia, Dios los bendiga, gracias a Dios por tanto amor, saludos Jorge Raigadas. Lucy Janet también, como siempre, un good morning y un abrazo. A ellos no les había visto los mensajes porque escribieron tardecito. Hasta cierta hora nomás veo el Facebook en las mañanas. Después nos ocupamos en tantas cosas. Falta tiempo y sobran ganas, dijo alguien por ahí. Pero siempre hay espacio y tiempo para colocarles también me encantan esas publicaciones, ¿ya? Wilda del Carmen Morales. Al amigo Carlitos Rojas. A la Berito Segovia. A Olguita le mando muchos cariños. La Elianita, que siempre nos invita a tomar desayuno. Vamos a tener que armar un desayuno simbólico nomás, Elianita, ¿eh? Porque hasta ahora no podemos cumplir con la promesa. Bueno, haremos lo posible.
1: Mira quién viene ahí. Jorge Abril. Jorge Abril, el Boca de Chumba. ¡No está!

0: Con permiso, Zoila, pero esta es la versión del conjunto Chile Lindo, es otra, ¿eh? No la que escuchamos al principio por si acaso, ¿eh? Para que se quede ahí bien establecido, que quede claro como dijo el profe Chico. 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El amigo Alexis Galleguillos, el ronquito que lo conocí yo así desde un principio, dice que su mamita estuvo de cumpleaños ayer. Lo único que sí, no le puso el nombre en la publicación, ¿eh? Don Alexis Galleguillo, el ronquito, fue un lindo día, dice, ayer celebrar el cumpleaños de la mujer que me dio la vida, gracias por tanto, mamita linda, te amo mucho. ¿Estará en los comentarios el nombre de la dama? Bendiciones, saludos, muchos cariños. Ahí está, pues le dicen cumpita ronquito ese. Saludo a la familia. No parece el nombre, no lo veo. Bueno, saluda a su mamita entonces, pues, con mucho cariño, que estuvo de cumpleaños ayer. Sigo mirando más abajo en los comentarios a ver si aparece el nombre. No aparece. 8:15, 8:15 de la mañana. Estaremos hasta cerquita de las 10:30 en el matinal en directo. Después nos quedamos con las grabaciones con nuestros auspiciadores. Hoy día va a estar de rechupete la parrilla musical.
1: Y nos fuimos preparándonos para el 18, compadre, que falta poco, ¿no? Eso sí, pues.

0: al amigo que se ha ido, que es Manolito Marchán, pues. A la cancha los chilenos.
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0: la rosa, vaya, pasando las penas con la carita, pues. Y nos fuimos arriba.

0: ¿Cuándo llegará el 18 a los puntillanos? Falta más de un año, chatitos. Pero bueno, eso pasa rápido, dicen algunos. Las 8 con 18 de la mañana, mire, hablando de 18, mire, justo marcó el digital ahí. Las 8 con 18. Seguimos en directo, nuevo día, un poco frío, un poco gris, pero agradable. Aquí estamos entretenidos en la radio, acompañándole en casita, en la pega, en su vehículo, conduzca con precaución. Le quiero mandar un saludito a Francisco Javier, haciendo su práctica en el trabajo ahí, como trabajo social. Esto en la quinta región, ¿eh? Él es de acá de la zona. Un saludo cariñoso a Francisco Javier. María Paz, Andresito, le mando un abrazo grande. Gracias por ese abrazo. Don Antonio dice, hola Andresito, aquí como viejita recién despertando, nos quedamos dormidos, tanto frío que está, dice, tanto frío que se siente, está helado, dice. Se quedó haciendo tuto, despertó temprano y después se quedó dormido escuchando la radio, dice. Por acá le mando todos mis cariños, amiguitos. Marcelita, hola don Andrés, buenos días provincia, que tenga linda jornada, un saludo a toda la audiencia. Janito Segovia, hola compadre, que tenga lindo día. El amigo Leo, buenos días provincia, don Andrés, están buenas las cuecas. ¿Cómo que no? ¿Quién pidió a los pulentos? Ah, mi amiguita ya, póngale ahí el temita. Son las 8 con 19.
1: Tocando la puerta.
0: ¿Qué pasó?
1: Locales, que algunos dicen que era de dudosa moralidad.
0: Ah.
2: Porque se cantaban hasta cuecas ahí, oye.
1: Y de todo.
2: Donde la nena al baño, ¿te acordáis?
1: Mira, yo fui la matrimonio una vez. Y me quedé ahí para siempre.
2: ¿Y te repetiste el plato cuántas veces?
1: Vamos ya.
2: ¿Te acordáis donde la tía Carlina cuando íbamos para allá?
1: No. Iba, yo no. Me llevaba.
2: Ay, el Frankie también, pues pasamos lindo, oye.
1: Y claro, el Rano nos llevaba allá.
2: De la mano.

0: Los pulentos de la cueca a las 8:21 con ese cantor popular que es tan clásico, ¿eh? Se ha paseado por varias agrupaciones. Ese guatoncito la hace de oro. Las 8:21. ¿Sí? Amigo de Carlitos Enrique, ¿no? Sí, sí lo conoce. Es de su tierra, pues. 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A ver. Ah, mira, el profesor Cristian Álvarez Manque, director de la Escuela Gabriela Mistral.
1: Hola Andrés, hola. Buenos días.
0: ¿Cómo está, profesor?
1: Un saludo para todos quienes escuchan la radio.
0: Igual para ustedes.
1: Mira, contarte desde acá de la Escuela Gabriela Mistral que hemos tenido hartas actividades.
0: Me imagino. El
1: día viernes tuvimos una actividad musical.
0: Sí, pues muy linda.
1: En el sector de la plaza.
0: Claro.
1: Fue encuentro muy concurrida, era un encuentro de coros estudiantiles.
0: Muy bonito.
1: Se vivió en un ambiente de harta solemnidad y de harta atención a lo que se estaba presentando por los estudiantes de las diferentes escuelas invitadas y también por
0: seis
1: los
0: coros.
1: Artistas que se presentaron.
0: Seis coros.
1: Y hoy también, un poco siguiendo con esto de las muestras artísticas, tenemos la visita acá en la escuela del grupo Parkul,
0: 50 años.
1: Que a través de un proyecto que ellos presentaron y se adjudicaron, están visitando las escuelas de Vallenar.
0: Claro.
1: Presentando el folclore.
0: Claro.
1: Así que también lo vemos como una
0: su trayectoria.
1: Bonita manera de que nuestros estudiantes también vayan conociendo más música, interesándose también por nuestro baile nacional y por nuestra música folclórica. Esas son las invitaciones que tenemos para esta semana. Y bueno, mañana jueves, de una manera interna, ¿cierto? Van nuestros estudiantes, también nos celebran el Día del Funcionario, ya que el día viernes,
0: qué bueno,
1: es el Día del Profesor.
0: Ajá.
1: Y el primero de octubre también fue el Día del Asistente de la Educación.
0: Correcto.
1: Por lo mismo aprovecho de saludar a los asistentes y a los docentes de Escuela Gabriela Mistral y de todas las escuelas del territorio en este día que vamos a celebrar todos el día viernes 16 de octubre.
0: Mira.
1: Así es que eso desde acá. También un saludo especial y un recordatorio especial porque el día 16 de octubre el padre Aquiles estaría cumpliendo 43 años de sacerdote.
0: Oh, qué bonito.
1: Así es que también creo que es una bonita manera de recordarlo.
0: Por supuesto.
1: Y Dios también ha querido que sea el mismo día del profesor.
0: Mira.
1: Un abrazo, Andrés, que
0: excelente.
1: Estés muy bien. Saludos, bendiciones para todos.
0: Gracias, querido profesor. Ahí está el director de la Escuela Gabriela Mistral, Cristian Álvarez Mann, que siempre que nos habla tiene como antecedentes y datitos bien buenos, ¿ah? Efectivamente, es el segundo encuentro de coros ahí organizado por el establecimiento a cargo del profesor Eduardo Barrios, que además también es integrante de Pacul. Estuvo muy lindo, exactamente, muy bueno, con el señor Moncoviac, el cantante lírico, el tenor lírico, que tuvo la oportunidad de conversar con nosotros, ¿se acuerdan? Sí, pues el viernes conversó telefónicamente con nosotros desde la plaza. Además, tiene toda la razón el profe que en este mes de octubre, junto con las efemérides, días especiales, el primer día del mes fue el Día del Asistente Social y ahora este viernes 16, el Día del Profesor, claro. Y recordar estos 43 años de sacerdocio del Padre Aquiles, ¿eh? Que está ahí en el cielo, al ladito de Dios, al ladito de Jesús y de la manito con la hermana Crescencia y la Virgen de los Rayos. Cómo no recordar al padre Aquiles, cura de mi pueblo, Las 8 con 26 de la mañana, póngale música que estamos ya al cierre.
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0: Oiga, para, la costura se compare con la guitarra, John, porque buena que me tiene cabreado.
1: Oiga, Gancho, ¿dónde aprendió a tocar la guitarra usted?
2: No, si me falta un poco ganarme bajo la higuera, un Gancho.
0: Sí, pues, bueno, claro, tendría que ganarse como unos tres San Juanes para que aprendiera. Sí. ¿Por qué no me presta la guitarra para acá, amigo? Le echamos una cerruchaqui con acordeones, con Camilo y todo, y hacemos una huequita linda para dedicar al diablo. Porque usted sabe que el diablo murió en Petorca, no. Y en la Ligua lo enterraron, pues. No, y el entierro que le hicieron, compadre, no sé a dónde lo colgaron, así que ¡acerrúchale con esta cueca para el diablo, John, nomás!

0: Jorge Yáñez y los charros de Luchito y Rafael cantando cuequitas, la cueca del diablo, las 8:31:29 para las 9. Esa es la hora, ¿eh? 8:31:29 para las 9. Como que este frío es más de marzo, de abril o mayo, ¿sí? Cuando el otoño ya se está retirando y comienza el invierno. No es de primavera, no es de mes de octubre. Es un hielo, es como un hielo que se siente. Un frío muy especial. Un frío seco, dicen por ahí. Con la nubosidad parcial. Está por ahí don Roberto Calderón. Algo nos tiene que contar. ¿Cómo está, amigo Colono? Buenos días, provincia.
1: Muy buenos días, provincia. Muy buenos días.
0: Hola, Colono. Andrés. ¿Cómo estás?
1: Aquí estoy en el taco. En el taco de la avenida Huasco.
0: Paciencia, Huasco, ¿no?
1: Se llama.
0: Sí.
1: De la rotonda voy, claro, a hacer un retiro de residuos allá al ex Politécnico.
0: Ah, ya.
1: Llevo ya 20 minutos.
0: Uy, uy,
1: 20
0: uy.
1: Minutos, amigo. Pero bueno, escuchando su afamado programa.
0: Afamado.
1: Fundamentalmente la parte folclórica.
0: Ya.
1: Espectacular. Y les comento a la comunidad y a usted en particular, estimado Andrés, que vamos avanzando raudamente a lo que será esta muestra nacional en San Pedro de Atacama de
0: Correcto.
1: Los Territorios Naturales de la Cueca.
0: Buenísimo.
1: Vamos avanzando, tenemos ya a la pareja que nos representará,
0: sí, pues,
1: que representará la región,
0: Abelardo y Patita.
1: De Atacama, a don Abelardo y su señora esposa Patricia, y también se han definido las tres cuecas que presentaremos,
0: claro,
1: que son de la autoría de don Luchito Araya.
0: El Luchito Araya.
1: El Algodonero.
0: Ya.
1: La radio Estrella del Norte,
0: claro,
1: y los candidatos.
0: Ah, bueno.
1: Esas son las cuecas que presentaremos y nos representarán en esta muestra nacional en San Pedro Atacama el 13, 14 y 15 de
0: noviembre.
1: Un saludo para todos. Seguimos fortaleciendo nuestra paciencia acá en el taco.
0: Tómate
1: un
0: café.
1: Abrazo.
0: Faltó el termo con el cafecito caliente, compadre. Te has alcanzado de más 20 minutos en tres tiempos. Hay dos sorbos y al buche. Bueno, para el café el Colono, ¿eh? Pero en las mañanas no, así en las mañanas. 26 minutos para que sean las 9. Gracias, Colono, por reportarse. Gracias y paciencia nomás, compadrito. Fernanda Limpieza, ¿cómo está Fernandita Limpieza? ¿Y cómo está don Alexis?
2: Buenos días, provincia.
0: Hola, maestro.
2: Andrés, por acá. Alexis, al sí, pues, el mismito, el que vive y calza acá.
0: El que viste y calza.
2: El de la burbuja, el del furgón de la burbuja. Fernanda Limpieza, por supuesto.
0: Ese furgoncito.
2: Hoy
0: no te deja botado.
2: Hoy con todo el ánimo ya, trabajando. Me había demorado un poquito en enviar mensaje.
0: No se preocupe.
2: Porque estaba en mis menesteres, estaba haciendo lo que corresponde.
0: Claro.
2: Revisando el equipo, que esté todo en condiciones para salir a trabajar.
0: A trabajar.
2: Sigo por acá, ya Fernanda Limpieza igual, preparando todo para ir a domicilio. Y ponerle todo el hombro como todos los días.
0: Uh-huh.
2: Y entregar el mejor servicio que se puede para.
0: De eso se trata.
2: Esa
0: es la idea.
2: Yo por acá por la carretera, todo despejado, todo ya. Limpio, todo bonito. Así que un saludo para toda la gente que sigue a Fernanda Limpieza. ¿Eh? Y ya estamos agendando, ya nos quedan poquitos días de esta semana. Ya vamos
0: ya estamos. Miércoles, jueves y viernes.
2: Para todos.
0: Apareció el cobertor, ¿o no? Apareció el cobertor.
2: Día. Y usted en la radio, como siempre, un 100%, mi querido Andrés Flores.
0: Muchas gracias, Cometita.
2: El simpático, el bombón, el hombre de los ojitos de colores, el que pone la alegría cada mañana para toda
0: Corta
2: su gente
0: la
2: de la provincia. Así que, amigo, para usted, un abrazo. No le puedo dar un beso porque dice más que vamos a ser coliguacho.
0: Ya.
2: Así que chao.
0: Chao, gracias, Cometita, que estés bien. Cuídate mucho. Los ojitos de lucero, ¿a dónde la saliste con eso? Don Sergio Sarricueta, ¿Qué dice? Ah, ya, ya. Mandó las efemérides ya, don Sergio Sarrecuesta Astorga, pero me manda un audio. ¿Será interno? ¿Será al aire? ¿Usted lo escuchó? Ah, no lo ha escuchado, entonces. A ver, vamos allá.
3: Muy buenos días, mi amado amigo Andrés.
0: Hola, ¿cómo está?
3: Un gusto de saludarlo.
0: Igualmente.
3: Desde la región de Coquimbo.
0: Eso.
3: El puerto de Coquimbo.
0: Correcto.
3: Muy hermoso, un día nublado.
0: ¿Ya?
3: Después de dos días de lluvia. Bueno, un agrado saludar a usted y a toda su audiencia, que tiene un tema, junto a esta oportunidad, un tema que es muy interesante, un tema sobre el cual se conversó durante mucho tiempo, muchas generaciones, como dice la nota, y del cual se tejieron muchas hipótesis.
0: ¿Ya?
3: Ya el tema da para conversarlo y analizarlo
0: más extenso,
3: bastante más allá de lo que me permite una página.
0: Me imagino.
3: Que le envío a usted. Así que tenga una buena mañana y estamos siempre dispuestos, ¿verdad?, a conversar de lo que es nuestra
0: genial
3: historia, sobre todo en este mes de octubre, mes de aniversario
0: de Vallenar.
3: Un sí, abrazo para usted y toda su gente.
0: Le vamos a cobrar la palabra. Gracias, querido escritor, nuestro amigo Sergio Sarrecuesta Astorga desde Coquimbo. Sí, se escucha así el audio de su celular, el audio de WhatsApp. ¿Cuál es la efeméride que nos manda hoy día? Dice, asesinato de una menor en el Teatro Plaza. Ah, sí, no, esto yo lo leí varias veces. De hecho, conversé con personas que tenían como ciertos antecedentes. Sí, impacta la nota, pero es la efeméride que nos mandó para el día de hoy. Carlitos Enrique me manda una tarjetita de día miércoles con Snoopy y sus amigos. Amor y bendiciones para ti en este hermoso día. ¿Y el audio? ¿Y algún saludito por audio? ¿Todavía no se levanta don Carlito? ¿Va a tener o no va a tener tiempo? ¿O tiene que ir a regar las plantas? 22 minutos para que sean las 9 de la mañana, 22 para las 9. A propósito de esta gira local que está haciendo el grupo Pacul 50 años con su proyecto FNDR, que tiene que ver con la música, con la historia. Hoy día, miércoles 14, van a estar a las 11 en la Escuela Gabriela Mistral. Va quedando el subsiguiente, miércoles 28 a las 11 de la mañana en la Escuela Gregorio Castillo Marín. Y desde allí se salta al viernes 13 de noviembre, 20 horas, Salón de Eventos Algarrobo. Ese ya será un evento familiar para todo el que quiera asistir. Y estas actividades de la mini gira es solamente en establecimientos vocacionales para la comunidad educativa respectiva. Así que va a estar bien bonito eso y aprovechamos de enviarle nuestro saludo a los chiquillos de Paco Bulbo. Ya, perfecto, sí, sí. Por acá le están pidiendo al profe la guaracha de Pacul.

0: pillo el agre.
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5: Bien, estamos de vuelta. 13 minutos nos separan de las 9. Sigue friecito el clima. Estamos en primavera, mes de octubre, con frío de invierno. Jorge Vallenar, Página Deportiva. Buen día, Andrés. Buenos días, provincia. Gracias a Dios por este amanecer en casa. Bendiciones, amiguito. 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

La amiga Martita, la amiga Paulita, hola, buenos días. José Herrera, la Toñita también se agregó. Hola, buenos días, Provincia, que tengan linda jornada. Maricel, hola, amiguita. Buenos días, amiguita, ¿qué tal? Gracias por la sintonía, me dicen por allí. Ya, estamos listos, damos vuelta a la página, vamos con la música popular. Mañana de canciones bonitas.

Ahí estaba el tremendo cantautor, compositor y músico Fernando Ubiergo. Yo pienso en ti, las 8:52, 8 para las 9 de la mañana. 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Un saludito a la parroquia Santa Cruz, Torreblanca, mes de la familia, pastoral de la familia, la alegría del amor que se vive en las familias es también el júbilo de la iglesia. Mes de octubre, mes de la familia. Saludos a Yamilet. Hola, buenos días, amiguita. Sí, la incorporé esta semana. La agrega ahí en el WhatsApp. Saludos a Lorena, buenos días don Andrés, Carmencita, que tenga lindo día, un abrazo grande, Juan Carlos, buena compadre. ¿Qué es lo que es esto? De la Escuela Ignacio Carrera Pinto, séptimo básico B, felicitar a Vicente Fibla, Bastián Japaz, Avi Brito, Jorge Escalona por su destacada participación en la Feria Científica y Tecnología Escolar organizada por la Escuela España el 9 de octubre pasado. Todo bien, buena esa actividad, bien bonita, bien lúdica, bien entretenida, harto aprendizaje, harto conocimiento. ¿Estamos listos? Faltan 6 para las 9, vamos a revisar de inmediato las efemérides. Voy a comenzar por la agenda más viejita, efemérides de Chile y el mundo. Hoy día 14 de octubre, dice, de 1809, Tratado de Viena, la victoria de Bagram abre a Napoleón las puertas de Viena y pone a Austria merced del vencedor que impone sus condiciones. En 1890 nace Dwight Eisenhower, militar y político estadounidense, comandante de las Fuerzas Aliadas de Europa Occidental durante la Segunda Guerra Mundial. En 1939 en Chile se funda la Escuela de Especialidades de la Fuerza Aérea. Empezó a funcionar 3 años después. En 1957 comienza la era del espacio en el lanzamiento del primer satélite artificial Sputnik de la URSS, que permanece en órbita hasta el 4 de enero de 1958. Y el 3 de noviembre del mismo año, la Unión Soviética pone en órbita su segundo satélite Sputnik 2, llevando en su interior a la perrita Laika, que moriría luego de permanecer en el espacio durante 100 horas. El satélite se quemó el 12 de abril de 1958. ¿Qué tragedia esto sacrificara al animalito para esto? En 1964, el primer ministro soviético Nikita Skruntsev es destituido de sus cargos en el gobierno y reemplaza a Leonidas Brezhnev como primer secretario del Comité Central del Partido de la época. Ya, 14 de octubre, esta es la primera parte, ¿eh? Luego actualizo. Y al final estoy leyendo las efemérides que nos envió don Sergio Sarricueta, que se vienen muy interesantes. Faltan 4 para las 9. 4 para las 9.

Muy bien, ahí estaba Daniela Romo cantando Yo no te pido la luna. Es mucho, es demasiado. ¿Para qué pedir la luna? Pide el sol nomás. Las 9 de la mañana en punto, XQA5 su radio. Buenos días, provincia, su matinal. Saludando este bendito miércoles, hoy día 14 de octubre. Acompañándola a usted en casita, en la pega, en el vehículo. Aquí y allá. Invitándole a tener una buena jornada, con toda la disposición del mundo. Ya sea que se levante tarde, que se quede dormido, que anda medio achacoso, que se mete en un taco, no importa. Échele balante nomás. Vamos a actualizar efemérides de Chile. 14 de octubre se conmemora el Día del Ministerio de Salud, fecha que recuerda la creación de la institución en el año 1924 como Ministerio de Higiene, Asistencia y Previsión Social, así se llamó en un principio, y su posterior configuración moderna en 1959 bajo el mandato de Eduardo Gómez Díaz. 1924 se crea el Ministerio de Higiene, Asistencia y Previsión Social, base de la actual cartera de salud pública en Chile, conocido como Ministerio de Salud, que como sigla se le llama MINSAL. 2004 fallece el cardenal Juan Francisco Fresno, arzobispo emérito de Santiago, motivo por el cual se decretó duelo nacional por 3 días en el país en aquel momento. Sí, me están faltando las efemérides locales, ¿no? Las que nos envía don Sergio Sarricueta, que esta mañana nos dejó un saludito ahí por audio que usted escuchó. ¿Qué le pasa? ¿Que está muy ronco? No, si el sonido del teléfono de don Sergio es así, ¿eh? Se le escucha medio en FM. Las 9:01. Mari Trini, para usted, amiguita.

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2: Son las 9 de la mañana, 4 minutos.
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4: Ya estamos de regreso en Buenos Días, Provincia.

0: Usted sabe que cuando dejamos correr algunos temitas o pegamos algunas canciones porque pertenecen a la audiencia que las ha programado, las ha seleccionado, las ha sugerido. 9:19, y así avanzamos mucho más rápido. ¿Le gustó la música? Está Miguel Gallardo, está Los Náufragos y Gianni Berla. Y así, ¿ah? Textual, específico, eran pedidos musicales. 9:19 de la mañana, estamos con nubosidad parcial, un poco de sol abrigando recién. 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El agua purificada del Valle del Huasco. Somos Aguas de Aguitas. 9:22, estamos listos. Vamos a revisar las efemérides vallenarinas escritas de autoría de Sergio Sarricueta Astorga. Efemérides vallenarinas, asesinato de una menor en el Teatro Plaza. Viene con una fotografía acompañada de la época. Esto quedaba en la plaza, esquina de Prat, donde ahora están los departamentos municipales, y a la vueltecita está el chinito ahí que vende diario. ¿Se acuerda de ese lugar o no? Estudiantes vallenarinos a cargo de los jóvenes docentes Juan Rivera y Sergio Iribarren. Esto tiene que ver justamente con la fotografía. El 14 de octubre de 1966, un horrendo homicidio causó gran impacto en la comunidad vallenarina, cuyo recuerdo perduró en el tiempo a través de varias generaciones. Nos referimos al asesinato de la pequeña Dalia Iris Rivera Rojas, de 7 añitos, ocurrido en el Teatro Plaza a manos de Patricio de Arcángeli Mahmoud, acomodador del recinto. El hallazgo del cuerpo sin vida lo realizó días después Claudio Alfaro Morales, obrero del teatro, quien, obedeciendo órdenes del administrador de la sala, revisó el escenario en busca de la causa del mal olor que invadía el recinto desde hacía ya varios días. El obrero desclavó las tablas del piso del escenario y, tras deslizarse por la abertura, mayúscula fue su sorpresa al encontrar el cuerpo sin vida de una menor desnuda y en estado de descomposición. Carabineros se hizo presente en el lugar y, como primera medida, se decretó la detención de todo el personal del teatro para someterlos a un interrogatorio que duró más de 3 horas, al cabo del cual se concluyó que el autor del hecho había sido el acomodador de Arcángeli. El hecho comenzó a gestarse cuando la madre de la menor, Elsa Rojas Ibarra, domiciliada en Población Los Canales de esos tiempos, ahora Torreblanca, asistió al teatro para observar una película, y al momento en que procedieran a cortarle su boleto, recibió un piropo de parte de Dalia Arcángeli, y ella le correspondió con una sonrisa, dicen los testigos. Al rato después mandó a su pequeña hija preguntarle el nombre al funcionario del cine. Con este gesto él creyó haber pinchado, como se decía, entre comillas, antiguamente, con la dama, lo cual no habría sido así, ya que en una primera instancia ella rechazó el ofrecimiento de juntarse al cabo de la función, provocando el resentimiento del señor de Arcangeli. No sé si está bien dicho, ¿no? Arcangeli. Durante el rodaje de la película, él se subió en el asiento posterior de Elsa y escuchó cuando la pequeña le pidió permiso a su madre para ir al baño, instante que aprovechó de este señor para seguirla e interceptarla, ofreciéndole ir a ver la película detrás del telón, al tiempo que engatusarla con una bolsa de caramelos fue el gesto. En ese instante procedió a quitarle la vida. Sergio Sarricueta, Vallenar, 14 de octubre de 2026. Fuerte, ¿ah? Dentro de las efemérides vallenarinas, ese caso escabroso, terrible, lamentable. Y que dio para mucho comentario durante mucho tiempo. Y gracias a los testigos se pudo armar la trama, la historia de lo ocurrido. Y se puede hacer el informe final del hecho. Qué pena, qué pena. 9:26, por eso que nos decía nuestro amigo Sergio que esto revestía de una lectura más bien tranquila, relajada, y también entender un poco que las cosas negativas también marcan la historia de un territorio.
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0: Canta Roberto Carlos.

0: ¿Y tú cómo estás, Roberto Carlos, en la música? A las 9:30, 9:30 de la mañana. 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Me hace la seña el productor que ya estamos listos para revisar el portal de EMOL, sitio online de noticias de nuestro país. Gobernadores, delegados y alcaldes, el debate por el rol ante emergencias que abrió choque de San Martín y Orrego, de la alcaldesa y del gobernador ahí de la región metropolitana. La controversia reabrió la discusión sobre sus facultades. ¿Qué le corresponde a cada cual? Tornado en Santiago, ¿qué lo provocó y cuándo fue la última vez que se registró uno? Fue calificado como un evento F0, el más bajo de la escala, aún se dejó bastante destrozo. Peligroso además que vuelen estas calaminas o techumbre, ¿no es cierto? Pueden provocar muchas más complicaciones. Herir a una persona, meterse por una ventana, romper un vehículo, no sé, miles de cosas. ¿Hasta cuándo seguirá lloviendo? Ay, ay, ay. ¿Y si pudiéramos saber eso? Declaran alerta roja en toda la región metropolitana, hasta la escoba más una. Oiga, las calles como río. Imagínese, tornados, vientos huracanados, de granizada nieve, mucha agua, qué terrible. Vulnerable total, la gran capital. Sichel critica manejo comunicacional del gobierno en emergencia. Mañana deberían decir quién es el vocero oficial. Rebaja del TAC. Abre debate por precios de autopistas en regiones. Estos son los 15 peajes más caros del país. Día después de la tormenta, metro disponible, cortes de tránsito y semáforos apagados. Está la tole tole, no, en Santiago. Su intensidad obligó a tomar una serie de medidas. Actualizan balance por sistema frontal, estragos de granizos y tormenta en la región metropolitana. Presentación del estudio Contribución Económica de la Industria del Salmón en Chile. Para estar al día con EMOL, meterse a sus páginas virtuales. Escondida alcanza preacuerdo con sindicato y se suspende el inicio de la huelga. Los socios definirán en votación online. ¿Cuántos se necesitan, cómo funcionan y cuánto cuestan los radares meteorológicos que se evalúan adquirir? Ahora vamos para allá. Imagínense, tanta desgracia tuvo que ocurrir para que realmente ahí existiera una preocupación al respecto. Puede ser muy millonaria la inversión, pero hace falta, es necesario, si el tema lo requiere, para estar alerta, para estar preparado, para estar informado, para saber qué hacer, cómo podemos evitar menos estragos, menos destrozos. Una locura la figura de Boca, Piero Massa en el ojo del huracán tras semis de la Sudamericana, aunque en el club argentino lo respaldan. A propósito, titulares deportivos, dos amarillas en pocos segundos. Revisa por qué Piero Massa expulsó y desató la furia de jugador de Vasco ante Boca por la Sudamericana. Dame la púa, sí, no, el arrebato antideportivo del 13 del mundo que generó un fuerte cruce con el juez en el Master de Shanghái. Esto en el tenis. Mejor que la de Matías Fernández, la jugada solo apta para genios que hizo Lamine Yamal y que fue elogiada en España. El polideportivo se anegó las impactantes imágenes de los estragos que causó la lluvia en el Estadio Nacional. Si nadie se escapó allá, nadie se escapó. mira el insólito doble blooper que terminó en el gol y que selló histórica victoria de equipo de Azerbaiyán en la Champions League. ¿Qué más tenemos por acá? Vamos a actualizar página. Me lo pide aquí la plataforma. Hoy día, ¿quién juega? El Betis, es el City, PSG y también van Liverpool y Real Madrid. ¡Oh! Por la Champions. Son buenos los partidos. Hutíes atacan instalaciones de Aramco en Arabia Saudita y precio del petróleo sube, sube y sube como la espumita. Protestas en Francia. Macron pide a su gobierno respuestas concretas a legítimas demandas estudiantiles. Alcaldesa de Las Condes anticipa semanas de limpieza y pide mantener el apoyo voluntario. Ha sido bien importante eso, ¿eh? Que la gente se ha levantado a ayudar. Siempre ha sido muy bueno. Habla de la solidaridad, de la empatía. Redes sociales y bienestar emocional, quienes dan uso moderado presentan mejor estado anímico respecto al poco uso. Aprendamos juntos con Stanislao Bachart, el doctor en biología molecular, el poder de respirar bien según la ciencia. Si uno debiera respirar por la nariz y botar por la boca, se supone que cuando está hablando eso también significa ir botando el aire. La subsecretaria Romina Garrido está en Washington. Ah, y hacer trabajos de respiración profunda y lenta en determinados momentos del día. No solamente cuando uno está cansado. Mineduc, borrado de murales en el Instituto Nacional corresponde a comunidad escolar. ¿Qué más dice por acá? Radiografía a BTS, el fenómeno surcoreano que mueve miles de millones de dólares. La operación del Papa León XIV por cáncer pulmonar, los detalles de la cirugía y las dudas sobre su tratamiento. 3 muertos y más de 20 heridos dejan nuevos ataques rusos a la capital de Ucrania. Armada activa operativo de búsqueda por hombre desaparecido en Viña del Mar. Hoy hay más de 50 personas desplegadas al respecto. En su búsqueda, quiere decir. En vez de indultos humanitarios, RN y Evópolis se inclinan por evaluar conmutación de penas. Morosidad, falta de liquidez y pagos atrasados, las señales de alerta que las empresas no deben ignorar. Hasta ahí nomás, es el portal de Mol revisado esta mañana, 22 para las 10. Le acompañamos a usted, por supuesto. ¿Ya? Sí, vamos de inmediato. Me gustó eso de la selección musical. Viene Nicola Di Bari, viene Julio Iglesias.
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0: Stradivari y también Julio Iglesias, así
1: ya
0: que
1: los tocamos,
0: esos son los sonidos que se escuchaban por allá en el pasado.
1: Claro, unas ahí décadas en atrás.
0: X45, ahí. Oiga, amigo Andrés,
1: ojo.
0: Bueno, desearle a todos un bendecido día miércoles.
1: Así es.
0: Este día miércoles, semana cortita.
1: Así dicen.
0: Incluso ayer me equivoqué, saqué hasta la basura.
1: No,
0: que la vista alegre pensando que era día lunes. Bueno, son chaspapeleos, pero son
1: cosas que pasan, dicen
0: amigo
1: por ahí.
0: Amigo Andrés, bueno, altas bendiciones para todos ustedes. A disfrutar el día, a juntar agüita, por si acaso, por cualquier cosita.
1: Ya,
0: hemos tenido de todo.
1: Ya.
0: ¿Ah? Hasta chispita tuvimos ayer, si se dieron cuenta por ahí. Tuvimos temblores. Como dice el amigo Batuel, hay que estar preparado.
1: Cierto, cierto.
0: Así que vaya un abrazo del oso para todos. Y bendiciones, amigo Andrés.
1: ¿Algo se le quedó?
0: El programa está muy, muy entretenido. Adelante, amigo Andrés.
1: Mandó dos audios.
0: Y la fotito del WhatsApp.
1: Ah.
0: Todo un gentleman. Y yo sigo con mi botella de 20 litros de Coca-Cola. Que tenga un buen día.
1: Yo no sé si esa foto de la botella de 3 litros de Coca-Cola del WhatsApp del Rome es real o es de inteligencia artificial o de dónde la sacó, o es fantasía esa cuestión. Pues no creo que existan o existen. 3 litros. Ah, no, pues de 3 litros sí existen, pero yo la veo como que es como una especie de garrafón. Se ve como un garrafón de esas del agua purificada. De ahí me cuenta la papa si es real o no, o si es pura fantasía mía, ¿no? O es que la sacó muy cerca. 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María Paula, que me dice, buenos días don Andrés, le encargo un temita de Marisela, perfecto. Javierita, quiero escuchar a Joaquín Sabinas y nos dieron las 10, perfecto. Y mi amiga Sumi nos pide algo de José Vélez, le gusta vino griego. Ya, perfecto, muy bien. El profe me mandó y toda la solicitud, faltan 13 para las 10 de la mañana.

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Tres grandes invitados, estaba el señor José Vélez, Joaquín Sabina y la encantadora Marisela. Falta un minuto para las 10, eran pedidos musicales ahí a la parrillita del matinal. Sí, estamos en un miércoles de canciones bonitas, de hecho vamos a seguir con esa parrilla. Recuerde que yo llegaré hasta un poquito antes de las 10:30 de la mañana en directo. Y después les voy a dejar ahí con los auspiciadores que les van a acompañar hasta cerquita del mediodía. Y vamos a dejar una buena parrillita musical porque ya teníamos un esqueleto ya preparado y vamos insertando algunos pedidos de última hora. Son las 10 de la mañana, 10 de la mañana en punto. 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El noticiero del Huasco Papel Digital destaca: colectiveros de Vallenar piden más seguridad y fiscalizaciones ante asaltos y robos. Lamentable lo que estamos viviendo todos en general como sociedad, como comunidad. La inseguridad es uno de los temas. La delincuencia. INDAP continúa apoyando a crianceros afectados por temporales en la región de Atacama en la época reciente. Escuelas rurales se reúnen en seminario Nuestra Escuela, Nuestro Territorio. Entregan cerca de 716 millones de pesos para fortalecer la pequeña minería en la región de Atacama. El valor de la estadística en la salud, puntos de vista, y nos dejamos de preguntar cuánto puede moverse una persona. Sigo por acá revisando. Colectiveros de Vallenar piden más seguridad y fiscalizaciones ante asaltos y robos. Se efectuó una reunión, ¿eh? Gremios plantearon a las autoridades la necesidad de reforzar los controles y avanzar en medidas de protección. Eso le hace bien a todo, ¿eh? La seguridad en las calles, la seguridad en el quehacer. Inspeccionan en terreno, avance de obras de conservación del aeródromo de Vallenar. Ayer les comentamos algo al respecto de cómo está quedando mononito. Debemos tener un aeródromo como la gente. Abordan desafíos de formación y empleo para acompañar el desarrollo energético de la región de Atacama. Entregan cerca de 716 millones de pesos para fortalecer la pequeña minería también de nuestra región. INDAP continúa apoyando a crianceros afectados por temporales en la región de Atacama. El Acápite dice: en el sector Pajonales de Vallenar principalmente se están entregando estas ayudas. Por acá me voy a otro titular. Escuelas rurales se reúnen en seminario Nuestra Escuela, Nuestro Territorio. Qué importante que trabajen mancomunadamente estos organismos, ¿no es cierto? Análisis de hojas busca orientar con mayor precisión el manejo de las vides. Las parritas, pues, las que dan uvas, claro. Y después pasas. Es rica la uva de la zona, ¿eh? Los mostos y los destilados también de la uvita tan rica. ¿Ya? 10 de la mañana con 3 minutos, alcanzo para una sola canción, ir a la pausa y volver ligerito. Ya el padre Mario Campillay Morales, párroco de San Ambrosio, nos envió hoy día el podcast Semillas de Esperanza, que vamos a estar escuchando a la vuelta.

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1: Son las 10 horas, 7 minutos.
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1: Son las 10 horas, 9 minutos.
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Ya estamos de regreso, son las 10 de la mañana con 10 minutos, 10 con 10, en este miércoles 14, ya abrigando, iluminando el solcito de primavera, mezclado con todo el frío del amanecer, entre la noche y la madrugada, bastante helado. Bueno, entre cuatro paredes se siente el frío, ¿eh? Pero ahí afuera está rico el solcito, ahí estamos en el balcón como los pajarillos, como las lagartijas del desierto florido. 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Saludos, Luisita, y al equipo de maestros también. Un temita, y estamos presentando el podcast Semillas de Esperanza del Padre Mario.

0: Sí, pues los iracundos. Va cayendo una lágrima en tu mejilla. Me pillaron, estaba en el primer piso. Estaba despachando un comunicado, estaba recibiendo algunas cartitas. Estaba de secretario un par de minutos. 10:14 de la mañana, 10:14, así estamos en vivo y en directo. ¿Qué me decía Rome? Ah, que yo le echaba la talla por la botella gigante de Coca-Cola que tenía en la foto del perfil de WhatsApp. Y yo le decía si era inteligencia artificial. No, me dice, no es inteligencia artificial, no confío en ella. Estamos igual. Dice, esa foto está del año 2019, más o menos. Ah, entonces real. Ah, es un bidón o garrafón de 20 litros de esa de agua purificada. Ah, y ahí le pusieron Coca-Cola adentro. 20 litros Coca-Cola, compadre. Y le pusieron el logo, el adhesivo, más bien dicho, el adhesivo de Coca-Cola. Por eso que la gente se preguntaba, ¿será verdad esa foto? Porque la más grande es la de 3 litros, ¿no, papo? ¿Qué dice Rome?
1: Amigo Andrés, esa es una botella de 20 litros de agua purificada de la marca que trabajaba yo antes en la Coca-Cola.
0: Ya.
1: Y alguien por ahí se le ocurrió llenarla con Coca-Cola, de verdad, Coca-Cola. Y le pusieron afuera el eslogan.
0: El adhesivo.
1: ¿Y cuánto se llama? Y quedó así, po. Así mira. Que un día se me ocurrió ponerla.
0: Como foto.
1: Y ahí se ha quedado y nunca me he dado por sacarla.
0: Foto de perfil.
1: Mucha gente me dice, no la he cambiado. No la he cambiado.
0: Mira, po. Ahí está la historia de la foto del perfil de WhatsApp de mi amigo Rome. Don Fernando, buenos días, Andresito, que tenga un lindo día. Voy saliendo a Huasco, le aviso pronto servicio de turismo al desierto florido, muy económico, gracias. Ah, perfecto, entonces, para hacerte la propaganda y cobrarte baratito nomás. Po. David Bueno, que dice, buen día, Andrés, tenemos la entrevista con Canela mañana, 11:15, perfecto, no hay problema si tenemos ya todo agendadito, amigo. No hay drama, no hay drama. 10:16 de la mañana, vamos inmediatamente con el podcast Semillas de Esperanza. El padre Mario Campillay Morales de la parroquia San Ambrosio, normalmente lo envía los lunes, pero el lunes fue feriado. Ayer martes no la incluimos porque llegó un poquito tarde, pero hoy día sí, hoy día miércoles vamos a escuchar de inmediato al padre Mario.
2: Mis queridos hermanos, qué alegría encontrarnos nuevamente en Semilla de Esperanza. La palabra de Dios nos habla hoy de una invitación muy especial, la invitación a sentarnos todos juntos a la mesa del Señor. Una mesa donde hay lugar para cada persona, especialmente para quienes muchas veces se sienten solos, olvidados o excluidos. Jesús nos recuerda que el amor de Dios es para todos y que también nosotros podemos hacer de nuestra vida una invitación a compartir, acoger y caminar juntos. Los invitamos a escuchar el Evangelio y la reflexión del Padre Mario Campillay Morales. Comencemos.
3: Te invito a escuchar el relato del Evangelio de Mateo. Jesús siguió hablándoles por medio de parábolas. Aprendan algo del reino de los cielos. Un rey preparaba las bodas de su hijo, por lo que mandó a sus servidores a llamar a los invitados a la fiesta. Pero estos no quisieron venir. De nuevo envió a otros servidores con orden de decir a los invitados: he preparado un banquete, ya hice matar terneras y otros animales gordos, y todo está a punto, vengan pues a la fiesta de la boda. Pero ellos no quisieron. ¿Acaso sino que se fueron unos a sus campos y otros a sus negocios? Los demás tomaron a los servidores del rey, lo maltrataron y lo mataron. El rey se enojó y envió a sus tropas que dieron muerte a aquellos asesinos e incendiaron su ciudad. Después dijo a sus servidores: el banquete de boda sigue esperando, pero los que habían sido invitados no eran dignos. Vayan pues a las esquinas de la calle e inviten a la fiesta a todos los que encuentren. Los servidores salieron inmediatamente a los caminos y reunieron a todos los que encontraron, malos y buenos, de modo que la sala se llenó de invitados. Después entró el rey para conocer a los que estaban sentados a la mesa y vio un hombre que no se había puesto el traje de fiesta. Le dijo: «Amigo, ¿cómo es que has entrado sin traje de bodas?». El hombre se quedó callado. Entonces el rey a sus servidores: «Aténlo de pies y manos y échenlo a las tinieblas de fuera. Allí será el llorar y rechinar de dientes. Sepan que muchos son llamados, pero pocos son elegidos». Palabra del Señor.
4: Querida familia, vamos viviendo animados para unirnos a celebrar con un corazón agradecido y una memoria agradecida en medio de la familia y también la misión Allende, por tanta gente importante en nuestra vida que nos acompaña a vivir la historia de salvación de cada uno de nosotros frente a Dios y a la comunidad. Mateo, por su parte, nos anima a seguir invitando por todos los caminos al banquete que nos ofrece el Dios de la vida. Mirando el Evangelio, vemos que Jesús compara el reino de Dios a un gran banquete de boda, al que todas las personas son invitadas a participar. Jesús conocía muy bien la vida dura y monótona de los campesinos. Sabían cómo esperaban la llegada del sábado para liberarse del trabajo. Al igual que ayer, el día también es importante, el día de descanso. Una fiesta y de boda, qué mejor experiencia el de ser invitado a un banquete y poder sentarse a la mesa con los vecinos a compartir una fiesta. La vida no solo es estar bien de trabajo y preocupaciones, penas y sinsabores. Dios está preparando una fiesta final para todos sus hijos e hijas, a todos los que quieren sentados junto a Él, en torno a una mesa, disfrutando para siempre de una vida plenamente dichosa. Queridos hermanos, Jesús no se contenta solo con hablar así de Dios. Él mismo invita a todos a su mesa y comía incluso con pecadores y marginados. Quería hacer para todos la invitación de Dios a la fiesta final. Los quería ver con gozo y creando entre todos un clima más amistoso y fraterno. Cuando los que tienen tierra y negocio rechazan la invitación, el rey dice a sus criados: «Vayan pues a la esquina de las calles e inviten a la fiesta a todos los que encuentren». A pesar de tanto rechazo y menosprecio, habrá fiesta de igual modo. Dios no ha cambiado, hay que seguir invitando. Pero ahora lo mejor es ir a los cruces de los caminos por donde pasan tanta gente errante, sin tierra ni negocio, a los que nadie ha invitado nunca a nada. La Eucaristía, banquete entre hermanos en la fe, es el símbolo del reino de Dios. El gran banquete que todos los hombres son invitados de igual forma. El banquete lo prepara y lo ofrece Dios. Aceptar la invitación es cosa nuestra. La Eucaristía es nuestro banquete de boda. Al comer juntos en esta mesa, estrechamos los vínculos de amor con todos los hermanos. Y de esta forma nos unimos a Dios en Cristo. Querida familia, finalmente, antes de comulgar este fin de semana, revistámonos de la túnica de la sinceridad, la túnica de la verdad, la túnica de la justicia, la túnica de la alegría, la túnica de servicio y de amor a los hermanos que más sufren y esperan de nosotros. Que María Santísima, la Madre de Jesús, nos ayude a seguir invitando a sus hijos, ya que ante los ojos de Dios somos iguales y todos somos invitados y queridos y llamados por Él. Que Dios los bendiga y les mantenga en la fe, en la esperanza y la caridad.
2: En la mesa del Señor hay lugar para todos. También nosotros estamos llamados a abrir nuestro corazón y hacer espacio para los demás. ¿Hay alguien cerca de mí que necesite sentirse acogido, escuchado o invitado a compartir? Busca un pequeño gesto para acercarte a alguien que pueda sentirse solo o dejado de lado. A veces, una invitación, una conversación o una palabra cariñosa pueden hacer una gran diferencia. Oremos. Señor Jesús, Gracias porque nos invitas a tu mesa y nos recibes con amor. Ayúdanos a tener un corazón abierto para acoger a todos, sin dejar a nadie fuera. Enséñanos a compartir, a servir y a estar cerca de quienes más lo necesitan. Que María, nuestra Madre, nos acompañe y nos ayude a vivir con más amor y fraternidad. Amén. Gracias por acompañarnos en este nuevo encuentro de Semilla de Esperanza. Que nunca olvidemos que todos somos importantes a los ojos de Dios y que siempre podemos hacer un lugar para alguien más en nuestra mesa y en nuestro corazón. Que el Señor bendiga sus hogares, fortalezca su fe y les regale esperanza y amor para seguir caminando juntos. Nos encontramos la próxima semana en un nuevo encuentro de Semilla de Esperanza. Que Dios los bendiga y los acompañe siempre.
0: Como todas las semanas, ahí estaba el podcast Semillas de Esperanza con el Padre Mario desde la Parroquia San Ambrosio. Hoy día lo hemos emitido en la jornada del miércoles 14, 10:25 de la mañana. Contento de haberles acompañado en directo durante estas 3 horitas y media. Les quedamos debiendo 1 horita. 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Nos juntamos mañana después de las 7. Mañana sin un programa de larga duración y mañana incluiremos también hora de noticias al mediodía. Gracias infinita por la sintonía. Les vamos a dejar con puras solicitudes musicales, más un regalito que les tiene ahí el profe que se queda acá internamente. Y aparecen las grabaciones de los auspiciadores. Chao, que estén bien.

0: Son las 10 horas, 32 minutos.
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8: 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Recuerde que estamos también matizando nuestra programación todo el día con harta noticia, harto servicio y harta comunicación. 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Quédese junto a la programación, estamos llevando adelante una parrillita musical entretenida y agradable a gusto suyo. Quédese junto a XQA5, su radio, a esta hora, en el Buenos Días Provincia.
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0: Son las 10 horas, 40 minutos.
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0: Son las 11 horas, un minuto.
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Saludando este día miércoles, hoy día 14 de octubre, con una programación siempre muy musical. Recuerde que estamos también matizando nuestra programación todo el día con harta noticia, harto servicio y harta comunicación. 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

Por esto el desierto florido, gran atractivo, además nuestras costas son preciosas y la gente es buena, sabe respetar a la naturaleza y también al visitante. 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Saludando este día miércoles, hoy día 14 de octubre, con una programación siempre muy musical. Recuerde que estamos también matizando nuestra programación todo el día con harta noticia, harto servicio y harta comunicación. 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

0: Son las 11 horas 53 minutos.
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1: Son las 12 horas 49 minutos.
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0: Son las 12 horas, 55 minutos.
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5: 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Una, dos minutos. Una, dos minutos.
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7: El día después de la lluvia y la granizada, autoridades anuncian la compra de radares meteorológicos. Clases suspendidas en Santiago, Providencia y Ñuñoa.
8: Aún hay clientes sin energía eléctrica, estacionamientos subterráneos anegados, daños también por el histórico tornado de Estación Central.
7: Hace 10, 12 años dejamos de invertir en obras de aguas lluvias y hay que hacerlas. Dice en Cooperativa el ministro Poduje, que licitará un estudio de riesgos en la precordillera.
8: BHP y el Sindicato de Supervisores de Escondida anuncian un preacuerdo para evitar la huelga. Una nueva tragedia, esta vez en Taltal, en Luta, de la minería.
7: Gran operativo de búsqueda del hombre desaparecido en Playa Las Salinas de Viña del Mar, donde además hay conmoción por el hallazgo de un cuerpo maniatado y acribillado en el sector de La Jarilla.
8: En el exterior, grupos afines a Irán atacan a la gigante petrolera Aramco en Arabia Saudita y subió el petróleo. Último dato de inflación en Estados Unidos impulsa el precio del dólar.
7: Desde temprano, largas filas para ver a BTS esta noche en el Estadio Nacional. El metro extiende su funcionamiento.
8: Y en el fútbol, nuevas sanciones para los hinchas de la U por los incidentes de hace varias semanas ya en Sausalito. Esta tarde, el City con el PSG y el Betis con el Porto animan la jornada de Champions.
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8: Sol en la capital, ¿sí? Hay agradables 20 grados. Vamos para 22, dice el pronóstico esta tarde, aquí en la región metropolitana. Lluvias, al menos el pronóstico de lluvia y posibles tormentas eléctricas de Talca hasta sectores del Gran Concepción, al interior de Los Ángeles, por ejemplo, para la tarde. 15 grados de máxima en Punta Arenas hoy.
7: Y partimos en el día después de la tormenta con sol y con la evaluación de los daños. En Providencia, Ñuñoa y Estación Central, las comunas más afectadas, aún se saca agua de estacionamientos anegados y se retiran árboles caídos. Felipe Cofré ha estado recorriendo la capital. Buenas tardes, Felipe.
0: Hola, buenas tardes, Vero. Claro, ustedes lo decían, el día después de estas intensas lluvias, el granizo, la tormenta eléctrica en la región metropolitana, se comienzan a evaluar los daños, también sacar lo que queda de agua y hacer también en balance. Sin duda, las comunas más afectadas fueron Ñuñoa, Providencia y Estación Central. En esta última se vio quizás la imagen más impactante, la de los techos de uno de los terminales de buses del sector volando por el cielo, en lo que se definió como un tornado. Por las características que reunía este fenómeno. Ocurre en el terminal de la empresa Pullman Bus, ahí por los fuertes vientos el techo compuesto por planchas de acrílico terminó cediendo y cayendo a varias cuadras de ese lugar. En algunos casos los pasajeros y trabajadores que estaban en ese lugar tuvieron que resguardarse y esconderse en locales comerciales. Diana es una de estas trabajadoras que estaba en un restaurante y asistió a una pasajera afectada, que estaba en el terminal y sufrió la caída de parte del techo en su cabeza. Le escuchamos a ella y a un trabajador de un bus que, al igual que los pasajeros que venían llegando a la región metropolitana, tuvieron que correr para resguardarse luego de este fenómeno.
9: Correr las señoras para acá, a una de las señoras le cayó el techo. Tratar de salir también ahí y tratar de ayudarla con el equipaje. Le cayó, menos mal que no tuvo ninguna contusión. No. Cuando empezamos lo peor, cuando le cayó, todo fue rápido, todo el momento no sabíamos que nos agarró prácticamente en frío.
10: Como los techos, ¿no? Y yo me estaba bajando el bus, porque ahí arrancando, porque los techos estaban dando vuelta a vuelta.
11: ¿Ustedes venían con pasajeros?
10: ¿Con todo?
11: ¿Y qué hicieron los pasajeros
10: también? Todo arrancando. Cuidándose, van a quedar los techos en la cara, ¿no?
0: Sí, también en la comuna de Estación Central, en la Villa Kennedy específicamente, algunas casas se vieron afectadas con las caídas de árboles que bloquearon algunos accesos, incluso por el fuerte viento. En una de estas casas, el techo por completo salió volando, literalmente. Afortunadamente no se registraban personas lesionadas con este hecho, solamente la que dábamos cuenta de esta mujer que se le cae parte del techo del terminal y que no termina afectándola mayormente en su salud. En Ñuñoa, en tanto, en Avenida Irarrázaval colapsó la calle, varios locales comerciales resultaron afectados, el Pajo bajo nivel de Ñuble también resultó anegado, los mismos varios estacionamientos de edificios residenciales. En calle San Eugenio, por ejemplo, en donde 7 vehículos de un subterráneo quedaron literalmente flotando con el ingreso del agua, agua que hasta ahora no ha podido ser retirada. Vamos a escuchar a vecinos afectados y también al alcalde Sebastián Sichel, que da cuenta de la falta de recursos, elementos, motobombas para terminar de extraer el agua que todavía se encuentra aposada y que tiene anegados algunos vehículos de ese sector.
12: Ya el agua bajaba como cascada, entonces, y no era subir solo un piso, tenía que subir tres. Claro. Entonces dije, no, la verdad es que en el momento que dije voy a tener que dejarlo, nunca me imaginé que iba a terminar flotando, la verdad.
13: Difícil por el tema de que yo cuido a un adulto mayor de 86 años, entonces es complicado. Ahora bajé a buscar agua porque tengo que tenerle para su alimentación, ella tiene una dieta triste.
14: Además que la motobomba de bomberos no puede sacar el agua acá, porque si nos hacemos solo con la motobomba nos vamos a morar 17 días, literalmente, son 30 centímetros lo que saca.
15: Es lo que marcaron ahí al fondo.
14: Exacto, entonces ¿qué decisión tomé ayer ahí? Pasemos a reposar con los vecinos, teníamos que usar la motobomba donde podíamos sacar rápido el agua, que fue los dos edificios prioridad.
0: En la comuna de Providencia, la más afectada, una de las más afectadas, está hablando el alcalde Jaime Belolio, entregando un balance respecto de lo que ocurrió en la misma municipalidad que también resultó afectada.
16: Estamos tratando de normalizarlo lo antes posible, por ejemplo, licencia de conducir, permiso de circulación. Nuestros CEFAM fueron algo crítico durante la mañana, ya los tenemos todos en funcionamiento. Lo mismo con nuestros colegios, que ya los tenemos todos limpios, con excepción de tres, que era el Colegio Vergel, el Jardín Infantil El Aguilucho y nuestra Escuela de Lenguaje. Todo lo demás ya está listo y dispuesto para que el día de mañana podamos prestar los servicios de manera adecuada.
0: ¿Solamente en estos tres establecimientos no se van a iniciar las clases mañana, en el resto van a estar operativos?
16: Así es. Entonces, en todos nuestros colegios, con excepción del Colegio del Vergel, el Jardín Infantil El Aguilucho y nuestra Escuela de Lenguaje, todos los demás, los otros 8 colegios y liceos, van a tener clases el día de mañana. Nuestros CEFAM ya están operando ahora por la tarde, con excepción del SECOF Andacollo, que queda muy cerquita, y de la Farmacia de los Leones. Todo lo más ya está operativo. Nuestros recintos deportivos ya están operativos y esperamos ahora en el transcurso del día también que el tercer subterráneo de aquí la municipalidad quede lista y dispuesta. Vamos a requerir los trabajos para recuperar algunos servicios municipales, como por ejemplo la licencia de conducir. Para eso vino acá el subsecretario de Desarrollo.
0: Ahí está parte del balance que entrega el alcalde Jaime Belolio respecto a la afectación en su comuna. Uno de los hechos también más llamativos, el ingreso al mismo estacionamiento de la municipalidad. Ya se está retirando el agua de ese sector. Y también 7 vehículos que resultaron con daño luego de que cayera sobre ellos el techo de un estacionamiento de un edificio residencial. Es parte de lo que se evalúa acá, al menos en la comuna de Providencia, con esta emergencia.
7: Felipe Cofré recorriendo la ciudad y particularmente las comunas más complicadas, Providencia, Ñuñoa y Estación Central. Gracias, buenas tardes.
0: Buenas tardes.
8: Entre las autoridades también se vive el día después algunas recriminaciones a la respuesta del Estado, lo hemos escuchado, conversábamos hace un rato con el alcalde Sichel de Ñuñoa, por ejemplo. Está la situación de los radares que todo indica ahora sí se van a comprar, pero que no sean un fetiche, decían en Senapred. Mariano Reyes, buenas tardes.
15: ¿Qué tal, Rodrigo? Muy buenas tardes. Como un servicio pequeño y de juguete, así catalogó el alcalde de Ñuñoa, Sebastián Sichel, al Servicio de Prevención y Respuesta ante Desastres, el SENAPRED, luego de su gestión tras los últimos dos eventos climáticos en la capital. Por un lado, el aluvión en Las Condes y por otro, la tormenta con granizos en el Gran Santiago el día de ayer. En ambos casos, la ciudadanía se vio sorprendida por la falta de pronóstico previo y las críticas apuntan al servicio que está encargado de monitorear eventuales emergencias climáticas. De hecho, se saca en cara que la directora de la SENAPRED haya catalogado el aluvión en Las Condes como un evento súbito, considerando que varios expertos han dicho lo contrario, que era una situación que se veía venir. En ese contexto, la directora del SENAPRED, Alicia Cebrián, estuvo en La Moneda el día de hoy reunida con el comité político del presidente Kast y pudo hablar de diferentes flancos. Por un lado, la comunicación de riesgo, pero por otro lado, la compra de radares meteorológicos que van a servir para tener una mayor prevención en estos eventos. Sin embargo, ella planteó sus advertencias. Pasemos a escucharla.
17: No convertir el radar como una especie como de fetiche, ¿no? O sea, el radar se complementa con información que tiene que ser analizada, con otros instrumentos, por lo tanto, el radar por sí solo no soluciona los problemas en términos de poder anticiparnos a un evento meteorológico. Yo creo que es importante que la ciudadanía también sepa que nosotros hemos venido monitoreando el evento que sucedió, que se focalizó en la comuna de Las Condes, y este que sucedió ayer en la región metropolitana, pero que también afecta a otras regiones, con bastante anticipación. Y lo que sucedió fue que el evento se concentró en pocas horas, en un lugar geográfico y descargó una cantidad de precipitaciones que si en el valle fueron 20, probablemente en la cordillera fueron 50. A eso me refiero yo con un evento súbito, no a que no haya estado monitoreado.
15: Bueno, sobre la compra de radares meteorológicos, la delegación metropolitana anunció que se va a utilizar el 2% constitucional de la región metropolitana para adquirir estos radares. La crítica es que finalmente se está echando mano al presupuesto de las gobernaciones, considerando el debate presupuestario donde hay recortes justamente en esa partida. Habló al respecto el gobernador metropolitano Claudio Rego.
18: A mí me llama la atención, todo el mundo habla hoy día de pedirle a los gobiernos regionales que aporten, pero la partida que más recibe un corte es los gobiernos regionales. El gobierno quiere ocupar los fondos de los gobiernos regionales, pero se los está disminuyendo. Y está diciendo que lo más importante son las emergencias y le disminuye el presupuesto a SENAPRED. Yo espero que los legisladores revisen estos dos temas y también el gobierno lo repiense. Porque aquí, si uno tiene una segunda opinión sobre un problema tan grande como este, no habla mal de la autoridad.
15: Bueno, otro tema que sale a colación es cómo ha respondido la planificación urbana de la ciudad a estas lluvias. En el diario de Cooperativa, el ministro de Vivienda y Urbanismo, Iván Poduje, apuntó a la falta de inversión, pero también aseguró que no hay ciudad que resiste a hechos anormales.
19: Nosotros dejamos de invertir en infraestructura de aguas lluvias hace mucho tiempo, y eso por una parte ha hecho que, claro, la ciudad sea menos resistente, lo que se suma a lluvias anormales. Esto pasa a todo el mundo, ninguna infraestructura se ha inundado, París se ha inundado, grandes ciudades se inundan cuando tienen, digamos, lluvias anormales. Sería imposible tener una infraestructura por costo preparada para recibir estas lluvias anormales. Lo que nosotros tenemos que hacer es ir a las zonas de mayor riesgo, y ahí hay que trabajar con más fuerza.
15: Bueno, en lo político también hay críticas a la composición del gabinete, particularmente vuelve a flotar la solicitud de un vocero exclusivo a esa labor en el Palacio de la Moneda. Desde la oposición se ha acusado falta de comunicación de riesgo en Palacio, también ha existido esa crítica en el oficialismo y alcaldes que tocan esa tecla. El alcalde Sichel de Ñuñoa invitó a que mañana mismo se defina quién sería el vocero oficial, que él no supo con quién coordinarse en la emergencia de ayer, que lo hizo con el delegado metropolitano, pero que el delegado tampoco toma decisiones relevantes, dijo el alcalde Sichel, flanco político que va sonando más fuerte a raíz de estas emergencias.
8: Brilla el sol a esta hora, Mariano, ahí en el centro de Santiago, ¿no?
15: Sí, harto calor aquí en el centro de la capital, en el barrio cívico, pega fuerte el sol a diferencia de lo que pasaba ayer en la tarde.
8: Gracias.
15: Buenas tardes.
7: 20 grados en Santiago a esta hora. Tormenta convectiva severa. Así llaman los expertos a la inusual lluvia que tuvimos ayer por la tarde en la capital y que se vio exacerbada por el fenómeno del Super Niño. Fernanda Ávila, buenas tardes.
20: Buenas tardes, hasta 60 milímetros de lluvia caída en una hora en comunas como Providencia y Ñuñoa, granizos de gran tamaño y un tornado EF0 en Estación Central. Estas fueron las características de la tormenta que afectó a Santiago ayer y abre distintas preguntas sobre qué tan frecuentemente podríamos enfrentarnos a eventos de este tipo y qué tanto inciden el calentamiento global y el fenómeno del Super Niño. En un octubre neutro, la temperatura superficial del Pacífico Sur debería mantenerse fría y seca, ya que el invierno enfrió la zona y la inercia térmica hace que esto se mantenga durante la primavera. El director del Centro de Ciencia del Clima y la Resiliencia, Roberto Rondanelli, explicó el tipo de tormenta que tuvimos ayer y cómo el fenómeno del Niño Godzilla exacerbó sus consecuencias en Santiago. Escuchemos.
21: Lo que pasó ayer en Santiago fue lo que se conoce como una tormenta convectiva severa. Estas tormentas requieren de dos componentes principales. Una es la inestabilidad, que la otorga el aire relativamente cálido de la superficie, aire frío en altura, y también la cortante del viento. Pero también el gran aporte de vapor de agua permite entonces que ese vapor de agua se organiza en tormentas. Este Super El Niño, este niño extraordinario, tiene algo que ver con la severidad de la tormenta. En condiciones de temperatura superficial del mar más baja, que serían las normales en un año cualquiera, ¿cierto? No debiéramos tener tanto vapor de agua dando vuelta. Entonces lo nuevo en este caso es la presencia de este niño extraordinario, en donde estos fenómenos son efectivamente más comunes.
20: ¿Qué es lo que queda para hoy? Entre Coquimbo y la Araucanía se mantiene el potencial de tormenta eléctrica y chubascos, pero desde la zona central hacia el norte, o sea, Coquimbo, Valparaíso, la región metropolitana y O'Higgins, no deberíamos tener situaciones similares a las que se vieron ayer. Los valles se van a mantener estables, pero aún queda algo de inestabilidad en la cordillera y la actividad debería mantenerse en esos puntos. La zona más inestable está entre el Maule y los lagos. Arnaldo Zúñiga, de la Dirección Meteorológica de Chile, explicó lo que se prevé para esta zona y hasta cuándo podríamos seguir con los efectos del Super Niño y el calentamiento global.
22: El foco de atención con respecto a la inestabilidad o lo que ocurrió ayer, con menor envergadura en todo caso, va a estar desde el Maule hasta la región del Biobío. Indica los modelos internacionales, igual los nuestros, de que es muy probable que el pic máximo sea en diciembre de este calentamiento del mar. No podemos descartar que sigamos siendo afectados y visitados por este tipo de perturbaciones. Con respecto al calentamiento global, es que los eventos extremos van a ser más extremos, ¿ya? Se habla de que el pic máximo es en diciembre, pero el mar es muy conservativo, entonces no se enfría de un día para otro, ¿ya? Entonces las proyecciones de Niño incluso hablan hasta el, digamos, otoño del próximo año.
20: Para la próxima semana viene avanzando otra perturbación atmosférica desde la isla de Pascua hacia la zona central, que podría llegar entre el martes y miércoles 21 y 22 de octubre, para la que por ahora no se puede asegurar que tenga las mismas características de la que vimos ayer aquí en Santiago.
7: Fernanda Ávila con la información. Gracias. Buenas tardes, Fernanda.
20: Buenas tardes.
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8: Se activan las canchas del mundo, hay Sudamericana, hay Libertadores, hay Champions con el Betis de Pellegrini, por ejemplo. En el fútbol local, movimiento más bien en el Tribunal de Disciplina. Rodrigo Contreras, bienvenido.
1: Hola, Verónica, Rodrigo, ¿cómo están?
3: Rodrigo, ¿cómo estás?
1: Bien, bien. Partamos con el fútbol, que hoy tendrá una agenda bien cargada. Tal como ocurrió ayer, con buenos partidos en Champions, con la derrota de Boca en Copa Sudamericana, de local La Bombonera, por la cuenta mínima, con
8: un chileno titular, ¿eh?
1: Y con un chileno dirigiendo el partido, que causó polémica, aunque creo que estuvo acertado la expulsión del jugador de Vasco da Gama, más allá de las críticas.
8: Tal vez lo debería haber expulsado en el primer empujón.
1: Claro.
8: Esa es la crítica.
1: Exacto.
8: Pero lo he hecho igual.
1: En el primer tiempo creo que también debió haber expulsado al jugador de Boca, a Lozano, quien cometió ahí una falta de juego brusco grave. Pero bueno, de todas maneras causó polémica su arbitraje. Boca perdió. La próxima semana deberá en Río de Janeiro dar vuelta a ese marcador. Hoy comienza las semifinales de la Copa Libertadores. Fluminense y Palmeiras van a jugar en Río.
3: Lo vemos, ¿no?
1: Sí, absolutamente.
3: Como hace un año que no estamos ahí, 2 años, 5 años, no sé.
1: Libertadores sí, Sudamericana, el año pasado llegó a semifinales.
3: Lo que digo es que salimos todos los equipos chilenos hace tanto rato que parece que ya hubiera terminado la Copa.
1: Sí, llegaron hasta octavos. Por lo menos lo de Coquimbo se puede valorar de buena manera, que llegó a octavos de final y estuvo muy cerca de avanzar a cuartos. Pero bueno, los brasileños dominan el continente. Fluminense Palmeiras hoy a las 21:30 en Río de Janeiro. Y en Copa Sudamericana, el Atlético Mineiro va a recibir al Montevideo City Torque, que ha sido la sorpresa esta temporada a nivel sudamericano, el equipo uruguayo, que es parte del City Group, este conglomerado de clubes que encabeza el Manchester City en Inglaterra.
8: Es de ellos. Mira.
1: Exactamente. Está el Bahía de Brasil, perfecto, el City Torque, el New York City, el equipo.
8: Mira, ya algo deben tener.
1: A ver si me fue el nombre, el equipo australiano que también. Sydney, creo que es. Okay. Bueno, tiene muchos clubes a nivel mundial. Girona también.
8: Ahí juega el ex Colo Colo Salomón Rodríguez.
1: Exacto. Bueno, juegan varios. Gary Kachelmacher.
8: De la Católica, que estuvo en la Católica.
1: Gonzalo Montes. Salomón Rodríguez. Exacto, que todavía es de la U, además. Bueno, eso a nivel sudamericano. En la Champions, hoy hay un partido excluyente. Bueno, a nosotros nos importa el Betis de Pellegrini, que va a jugar con el Porto a las 4, pero en simultáneo.
8: Todo el mundo va a estar viendo.
1: El City con el PSG.
8: Que podría ser la final.
1: Absolutamente. El City, que ya no está Pep Guardiola, sino que Enzo Maresca, va a enfrentar el PSG de Luis Enrique, que comenzó muy mal la temporada, sin ganar 5 partidos. Pero ahora ya ha empezado a retomar el ritmo el equipo de Luis Enrique, que armó un equipo con muchas figuras, entre ellas Ferran Torres, el campeón del mundo con España. Se le fueron varios jugadores, pero bueno, está retomando su nivel. Enfrenta al Manchester City, eso será en Inglaterra.
8: Ah, juegan en Inglaterra.
1: Exacto. Ya. La Roma va a enfrentar al Real Madrid, otro buen partido a las 4 de la tarde en esta jornada de Champions en Europa.
8: Ayer ganó el Barcelona, gran rendimiento del Barcelona.
1: Sí.
8: Tiki-taka, juegan como quieren.
1: Para mí hoy es el mejor equipo del mundo.
8: Ah, ¿sí?
1: Sí. ¿Ves? Sí. Ha ganado todos los partidos de la temporada.
8: Se pasó.
1: Ni siquiera empatado. Los ha ganado todos. En la Liga, en la Champions.
8: Es que son todos buenos. Y además juegan bien entre sí.
1: Además trajo jugadores calados. Rodri, de partida, hoy el mejor jugador del planeta.
3: Rodri, pues, imagínate.
1: Sí. Sí. Campeón del mundo y creo que va a ser el Balón de Oro. Adeyemi, el alemán, y Anthony Gordon, el extremo izquierdo de la selección inglesa, aunque también puede jugar por el sector derecho. Ayer masacró al Galatasaray con un golazo del Barcelona, que ya dio la vuelta al mundo. Las comparaciones con Matías Fernández por la Mati Rabona. Antes se le decía así esa jugada. Pero alguien en España dijo.
8: Porque el rebote es suerte igual.
1: Sí, alguien en España dijo que había inventado la jugada de Lamine Yamal, pero muchos en redes sociales se encargaron de mandarle videos de Matías Fernández. Él hizo esa jugada el 2006. Así que no patenten jugadas que ya se realizaron en el mundo del fútbol.
3: Me parece muy bien.
1: Defendamos a Matías Fernández, que harto talento tenía en esos años. Vamos al tema tribunal. Salió la sanción, para la Universidad de Chile, para Everton también. Hay sanción para los dos clubes por los incidentes ocurridos en el Estadio Sausalito de Viña del Mar. El Tribunal de Disciplina sancionó a 2.866 hinchas con prohibición de ingresar a los próximos 4 partidos oficiales del equipo. Yeah. Debido a los graves incidentes ocurridos ese día 24 de septiembre.
8: O sea, da lo mismo el torneo.
1: Da lo mismo el torneo. 4 partidos 2.866 hinchas quienes estuvieron allí en la Galería Laguna no podrán ingresar a los próximos 4 partidos de la Universidad de Chile. Y Everton fue sancionado de manera económica por su responsabilidad como club organizado.
8: Los que organizaban el espectáculo.
1: La sacaron barata los azules, creo yo. Está lo argumento.
3: ¿Y les cuenta el partido en el que ya no pudieron estar esos 2.800?
8: No, parece que se agrega.
3: De vuelta.
1: Es que no, esa sanción fue de la autoridad. Ah, no fue deportiva.
3: Son 4 fuera de eso.
1: Exactamente. Okay. No fue.
3: Si no eran 3 nomás.
1: Claro, fue algo de la autoridad. No fue tribunal deportivo. No, acá se empieza de cero. Desde la próxima semana.
3: En ese domingo en que jugaron la colita del partido que había quedado pendiente. Y 2 horas después el partido completo de vuelta.
1: Sí, fue en el Nacional la revancha. Sí, ya. Pero fue una sanción de la delegación.
8: Diseño bien su generi, pero bueno.
1: Fue un bloqueo de hinchas. En este caso hay una sanción ya deportiva que se debe aplicar ya desde la próxima semana cuando la U reciba Deportes Antofagasta en Rancagua y sanción económica para Everton por su responsabilidad como club organizador. Eso con el fútbol, con sanciones. Esperamos a las 2 de la tarde escuchar al presidente del fútbol chileno, Pablo Milad, quien está a esta hora en un congreso en el sector oriente de la capital, defendió el campeonato nacional, también tiene que responder sobre varios temas, vienen las elecciones de Quilín en el próximo mes de noviembre. Y también vamos a escuchar a continuación al ministro del Deporte, Francisco Riveros, catastro de los daños severos que sufrió el Parque Estadio Nacional. Hay 3 estructuras que resultaron bien dañadas, lo explica a continuación el ministro Riveros.
2: Todos los recintos sufrieron algún grado de afectación. Los principales son el centro de raqueta, el polideportivo y el centro de deportes de combate. También hay otros recintos que han sufrido algunos temas que son menores en comparación con los 3 que le acabo de nombrar. El centro acuático Christel Köbrich, el centro de entrenamiento paralímpico. Entonces, todos esos recintos estamos trabajando para que se puedan habilitar lo antes posible. Ya en los próximos días van a poder seguir funcionando. Y los 3 que le mencioné en situación más crítica ya están trabajándose para hacer finalmente un catastro efectivo de los daños y iniciar cuanto antes su reparación.
8: Ah, claro, hay que mejorar, recuperar esa infraestructura.
1: Exactamente, porque es muy importante para los deportistas. Reiteramos, el polideportivo que se ocupa para eventos, para partidos, sobre todo de deportes colectivos. El centro de entrenamiento de tenis.
8: Ahí donde se jugó el Mundial de Voleibol, por ejemplo.
1: Exactamente, el centro de entrenamiento de tenis que se ocupa para el squash, para el racquetball. Y el centro de deportes de contacto que se ocupa para, por supuesto, lo dice la palabra, los deportes de contacto, artes marciales sobre todo. A las 2 estamos de vuelta, Verónica, Rodrigo, con la información del fútbol y los deportes.
3: Ahí te estaremos escuchando atentos, Rodrigo Contreras. Muchas gracias.
1: Chao, chao.
8: Gracias.
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39: 20 grados. 20 grados en Santiago. 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
41: A la espera de lo que decidan las bases, la minera escondida logró un preacuerdo con los sindicatos en la negociación para evitar una huelga legal. En paralelo, Antofagasta Minerals salió a cuestionar una huelga de hambre de trabajadores en Centinela. Sabemos también del precio del cobre, toda la información la trae Gonzalo Aguirre. Buenas tardes.
0: ¿Qué tal? Buenas tardes. Claro, la minería sigue dando que hablar en paralelo a resultados en rojo de los últimos meses y ya múltiples accidentes fatales en distintos puntos del país. Se desarrollan también negociaciones, como ocurre en Minera Escondida, con el sindicato número 2 de supervisores y staff, quienes al filo del plazo establecido alcanzaron un acuerdo para una propuesta de contrato colectivo. Ahora los 1.020 trabajadores del sindicato deben pronunciarse sobre este preacuerdo, por lo cual se estableció de mutuo acuerdo una prórroga de mediación de un día, pero si esta votación no es favorable a la propuesta, se daría paso a una huelga desde mañana a las 8 de la mañana. Sobre lo que se define hasta ahora, habla Alexis Barrera, presidente del sindicato número 2 de supervisores y staff de Minera Escondida.
1: El proceso está en este momento en votación, llegamos a un acuerdo, pero necesitamos que esto se apruebe por las bases, y depende de ese resultado, tenemos que firmar el nuevo contrato que nace en la dirección del trabajo, pero mientras las votaciones no cierren y se vea el resultado, no podemos decir nada aún.
0: Bueno, en paralelo sigue en desarrollo la huelga de Minera Centinela con los sindicatos Distrito Centinela y Minera Esperanza en conversaciones con Antofagasta Minerals. La empresa, en tanto, se ha manifestado en contra de una huelga de hambre que han mantenido 3 de los trabajadores movilizados. No hay ninguna razón que justifique poner en riesgo la salud o la vida de las personas, plantearon desde la empresa. Boris Astete, gerente de personas y organización de Minera Centinela, señaló que recurrir a una huelga de hambre como medida de presión en el marco de una negociación colectiva la industria minera resulta desproporcionado, especialmente si se consideran las condiciones laborales y los beneficios con que cuentan los trabajadores de Minera Centinela. En tanto, los sindicatos han reivindicado esta medida. Habla Miriam García, del sindicato Minera Esperanza.
2: Tenemos 3 compañeros en huelga de hambre, los cuales ya han bajado entre 5 a 7 kilos. Ellos van a seguir hasta el final, si esto no se para. Entonces yo no sé cómo una empresa como ANSA tiene así a sus trabajadores, que ya nos llevamos varios días de huelga, que son 7. Así que espero que las autoridades se pongan con la mano en el corazón.
0: Un escenario que se da mientras el precio del cobre en la bolsa de metales de Londres se acerca a su máximo histórico de $6.73. Hoy cerró en 6.69 sobre este alto precio, pero también con una menor producción. Escuchamos a Pablo Müller, académico de la Facultad de Administración y Negocios de la Universidad Autónoma.
3: Ahora, ¿qué pasa en este momento? Que nosotros somos parte de la reducción de la producción global, entonces el impacto de esta reducción de hecho se vio reflejado en el IMASEC del mes pasado, entonces nosotros sí, estamos recibiendo entre comillas más dinero por libra de cobre, pero al ser menos cobre, esto como que se netea y no nos produce el mismo efecto que sería que si tuviésemos una producción normal que teníamos normalmente.
0: Bueno, y a pesar del alza del cobre, sube también el dólar en esta jornada. Hasta ahora suma casi 3 pesos con respecto al cierre de ayer y llega a los 985.33.
41: Gonzalo Aguirre con la información económica, como siempre. Gracias. Buenas tardes.
0: Buenas tardes.
4: Sube el dólar de la mano del dato de inflación de los Estados Unidos, que no fue bueno, y lo otro, sube el petróleo hoy día por el ataque hutí contra la gigante petrolera Aramco en Arabia Saudita. Hay muchos problemas con ese tema en el mundo hoy día, es cosa de meterse a la prensa económica. Acá en Chile, además, una nueva tragedia en luta a la minería, esta vez en Taltal. Dayan Márquez, en la región de Antofagasta, buenas tardes.
5: Buenas tardes, Rodrigo, Verónica. Así es, un nuevo accidente laboral en luta la industria minera, esta vez en la región de Antofagasta, donde se confirmó un nuevo accidente fatal en la comuna de Taltal. Los hechos ocurrieron durante la madrugada de este miércoles en el rajo de la mina Guilucho, una faena de mediana minería perteneciente a la empresa Santa Elvira. Por causas que actualmente son materia de investigación, un operador de maquinaria pesada que conducía un equipo bulldozer sufrió un violento desbarrancamiento precipitándose al vacío desde una altura aproximada de 50 metros desde el nivel superior del rajo. Producto de esta caída, el trabajador perdió la vida de manera trágica en el lugar. Tras activarse la emergencia, la instalación minera quedó con sus operaciones detenidas, mientras que profesionales de la Dirección Regional de Serna Geomín se trasladaron hasta el lugar para llevar a cabo todos los peritajes de rigor y recabar todos los antecedentes que permitan esclarecer las circunstancias exactas en que se produjo este fatal hecho. Frente a este lamentable escenario, el Seremi de Minería expresó sus condolencias a la familia, a los compañeros de trabajo de la víctima y lanzó un tajante llamado a las empresas y productores mineros a redoblar los esfuerzos en materia de prevención, fortaleciendo los protocolos y la identificación de los riesgos. Vamos a estar atentos al desarrollo de las pericias que realiza Cernos Agencia MIN para poder esclarecer las responsabilidades en este accidente que ocurrió en esta faena de Taltal.
4: La mina Rajo Aguilucho en Taltal. Lo seguimos contigo, Dayan. Gracias.
5: Buenas tardes.
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41: Hablemos de BTS y de su primera fecha en Santiago esta noche. Miles de fans esperan la apertura de las puertas en el Estadio Nacional. Para las 20 horas está previsto el inicio del primer

0: momento recordemos por el uso de la cancha aquí en el Estadio Nacional, también luego de la tormenta que se vivió ayer en la ciudad de Santiago. Este miércoles se llevará a cabo finalmente el primero de los tres conciertos de la banda de K-pop BTS en nuestro país. Es la tercera visita que realizan los surcoreanos a Chile, la primera que se celebra en el Estadio Nacional. Hasta este punto, de la comuna de Ñuñoa, llegamos durante la mañana, conversamos con algunas fanáticas que se formaron desde temprano en las filas alrededor del perímetro del estadio. Escuchemos parte de lo que señalaron al micrófono de Cooperativa.
1: Que lo vi hace muchos años y me encantaron. Y de ahí, fanática. Me di la oportunidad. Como estoy emocionada, feliz y total esperando, no importa. Solo beber a mi Jimmy y a mi Jungkook.
2: Y Quique. Ya los nervios ya bajaron porque ya está como pasando. Ya estamos acá ya.
3: ¿Pasaron susto ayer con la tormenta?
2: Sí, sí, estaba como todo ahí. Oh, ojalá no pase nada, pero ahora el sol está todo.
4: Yo creo que todas estamos súper ansiosas porque ya ha pasado mucho tiempo desde que vinieron los chiquillos. Tenemos ARMY de todas las edades, ARMY que lucharon por la entrada, nosotras fuimos a la marcha, estuvimos ahí de las primeras, entonces estar aquí hoy día es como muchas emociones.
3: ¿Y ayer pasaron susto con la lluvia? ¿Pensaron que tal vez podía peligrar hoy día?
4: La verdad es que no. Confiamos en lo que traen ellos de afuera, la verdad.
5: Nosotras hemos estado siguiendo el tour y hemos visto que en otros lados hicieron conciertos con harta lluvia, entonces sabíamos que iba a estar todo bien.
0: En parte del relato de algunas fanáticas, cuando ya son miles las personas que esperan el ingreso al Estadio Nacional y que tuvieron que llegar temprano hoy en la mañana a posicionarse, porque a diferencia de conciertos anteriores en donde los fanáticos podían acampar y pasar la noche en los alrededores del recinto, para esta oportunidad se ha prohibido pernoctar en la calle a la espera del concierto. Valoró la disposición de las ARMYs ante esto el delegado presidencial de la región metropolitana, Germán Codina, en conversación con el diario de Cooperativa.
6: Las filas ya son enormes, ya, y la gente sí, con muy buen comportamiento. Yo quiero agradecerles, ya habíamos solicitado a la gente nuevamente que no acamparan, que no pernoctaran en los alrededores del estadio. Eso genera una situación muy compleja para los residentes, no están las condiciones sanitarias, lo respetaron. Entonces, espero que el evento de hoy sea una experiencia inolvidable para quienes están concurriendo y que además sabemos hicieron un esfuerzo financiero importante como para poder ver a sus ídolos.
0: Bien, si es que tiene entradas para el concierto y aún no llega al Estadio Nacional, algunas recomendaciones: protección solar, sombrilla, agua. Recuerde que puede llegar en metro y que habrá extensión en el servicio hasta la medianoche en algunas estaciones de las líneas 3, 5 y 6 con sus respectivas combinaciones. Por ahora, el tránsito en el sector se mantiene con normalidad. En Avenida Grecia hay cortes parciales, en Avenida Maratón y en Avenida Pedro de Valdivia.
7: Decías tú que a las 2 de la tarde se abren las puertas para entrar al parque y a las 4:30 las puertas para entrar al Coliseo, Gloria.
0: Tal cual, Verónica. Esa es la información que ha dispuesto la autoridad. Por ahora las personas están haciendo las filas en la calle. La salida del Metro Estadio Nacional está repleta de gente ya formada, lista para el primer ingreso que será a las 2 de la tarde al Parque Estadio Nacional.
7: Ya, y lo último, Gloria. ¿Son tan ordenadas las asistentes como se ha dicho que son las ARMY? ¿Ves alguna diferencia con otros recitales que te ha tocado cubrir de esta forma?
0: De todas maneras, el ambiente es muy tranquilo aquí en el Estadio Nacional. Las fanáticas, de hecho, mantienen una camaradería importante, hacen intercambio de recuerdos que ellas mismas hacen a mano y que llegan aquí con la intención de coleccionar lo que también otras personas entregan en la espera. La verdad es que el ambiente muy tranquilo aquí en el Estadio Nacional a la espera de este primer ingreso al parque.
8: ¿Venta de merchandising, no sé, chapitas, cintillos, banderas, de todo o no?
0: De todas maneras, de todo, sí, ya. Hay harto merchandising, poleras, cintillos, también algunos objetos particulares de la banda y por supuesto comida, de vestible, hay también sombrillas que se están vendiendo en este momento porque el sol pega fuerte aquí en Ñuñoa.
7: Gracias, Gloria, buenas tardes.
0: Buenas tardes.
8: Chao.
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8: Otra cosa, otro tono en la región de Valparaíso y el operativo de búsqueda de un hombre que está desaparecido ahí en la playa La Salina. Belén Velázquez, buenas tardes.
10: Hola Rodrigo, buenas tardes. Y hoy día a primera hora se retomó la búsqueda de un hombre de 39 años que anoche cayó al mar desapareció en el mar en el sector de Playa Las Salinas, esto en Viña del Mar. Fue un operativo que comenzó anoche por cielo, mar y tierra para buscar a esta persona. De parte de instituciones como la Armada, bomberos, carabineros, todos los organismos de protección civil se desplegaron para dar con el paradero de esta persona que permanece aún desaparecida. La Armada desplegó distintas embarcaciones, drones, carros bomba para la iluminación, incluso se ocuparon, pero hasta el momento la búsqueda no ha dado resultados positivos, y esto lo confirma el oficial de operaciones de la agrupación voluntaria Bote Salvavidas de acá de Valparaíso, Jaime Villagrán.
11: Seguimos en esta búsqueda de la persona que trabajaba en el mar, ¿cierto? Con dos unidades, una unidad Atlantic 75, con dos motores de 140 HP, con tripulación paramédicos y con tripulación también de rescate. Además, también una moto rescate que se puede acercar perfectamente a todos los sectores de los roqueríos de esta zona.
10: Claro, esos son los recursos que ha desplegado el bote salvavidas. También hay distintas embarcaciones de la Armada a través de la Gobernación Marítima de acá de Valparaíso y otros organismos que se han desplegado para la búsqueda de esta persona. Decíamos, un hombre de 39 años, de nacionalidad extranjera, con su situación migratoria regularizada, según explica el capitán de puerto de Valparaíso, el capitán de fragata Jacob Silva, que da cuenta de que este hombre desaparece en el mar mientras se encontraba junto a su pareja celebrando su aniversario.

0: esta persona desaparece en el mar, como decíamos, ahí en el sector de la playa Las Salinas, en Viña del Mar, camino hacia el sector de Reñaca, y desde entonces, anoche, se comienza esta rebúsqueda por parte de la Armada, un operativo que continúa hasta este momento en búsqueda de este hombre de 39 años.
1: Gracias, Belén.
0: Buenas tardes.
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10: La ampliación de la cárcel Santiago 1 sigue frenada por una medida precautoria tras las acciones judiciales del municipio de Santiago, aunque el gobierno salió a aclarar hoy que no ha desestimado el proyecto de ampliación. Brian Galvez, tú nos explicas. Buenas tardes.

0: Buenas tardes, Vero. Claro, la ampliación de la cárcel Santiago 1, contemplada por el gobierno como parte de su plan contra el crimen organizado, continúa frenada por una medida precautoria vigente tras las acciones judiciales presentadas por la Municipalidad de Santiago. El ministro de Justicia, Fernando Rabat, abordó esta situación y aclaró que la restricción no significa que el Ejecutivo haya desestimado el proyecto, sino que impide realizar trámites para concretar esta ampliación mientras se mantiene vigente la medida. En paralelo, el jefe de la cartera explicó además que el gobierno avanza la renovación de la concesión para la operación actual del recinto penitenciario, precisando que se trata de dos procesos distintos. Escuchemos lo que dijo el ministro Rabat.
1: No existe un desistimiento. Hoy día no podemos, en razón de la medida precautoria, hacer trámites relacionados con la ampliación de Santiago 1. Sí, en lo que estamos haciendo, ¿no es cierto?, es la renovación de la licitación de la operación. Tiene un contrato, tiene un plazo fijo determinado. Ese plazo se acerca, por lo tanto hay que renovar la licitación de la operación de este centro penitenciario. Otra cosa distinta es la ampliación de Santiago 1. Y esa ampliación, como existe una medida precautoria vigente, no puede efectuarse ningún trámite en ese sentido.
0: Por su parte, el alcalde de Santiago, Mario Desbordes, valoró que por ahora no se estén realizando gestiones para ampliar el penal y manifestó su confianza en que las acciones judiciales emprendidas por el municipio tendrán un resultado favorable. El jefe comunal además reiteró que no se opone a la construcción de nuevos recintos penitenciarios para internos de máxima seguridad, pero insistió en que deben emplazarse fuera de las zonas urbanas, argumentando que el sector aledaño a Santiago 1 se encuentra saturado y que sus vecinos no han recibido la compensación ni las medidas de mitigación que, según sostuvo, se les prometieron. Escuchemos lo que dijo el alcalde de Fuerte.
2: Nos parece una buena noticia. Entendemos que esto tiene que ver con las acciones judiciales que emprendimos en mi gestión. Estoy seguro que vamos a ganar en las acciones judiciales. Que se construya una cárcel de alta seguridad, pero fuera de los radios urbanos, lejos de las zonas pobladas, como he planteado muchas veces. Que lo que estamos pidiendo es que no se le siga cargando la mano a los pobres vecinas y vecinos de esa zona que está completamente saturada. Responsablemente hemos planteado que esto se construya afuera. Valoro la decisión que se ha tomado. Y estoy seguro que finalmente se va a tener que ir por esa vía. Cualquier ampliación se tiene que hacer fuera del radio urbano de la ciudad de Santiago y lejos de las zonas pobladas de cualquier comuna de la capital.
0: De esta forma, la ampliación de Santiago 1, proyectada para albergar a reos vinculados al crimen organizado, sigue condicionada por la medida precautoria y el desarrollo de las acciones judiciales. Esto mientras el gobierno mantiene en curso por separado el proceso de renovación de la concesión para la operación del actual penal.
3: Brian Gálvez con la información. Gracias, buenas tardes.
0: Buenas tardes.
4: Hablamos de salud, de políticas públicas en salud. El gobierno de Ricardo Lagos hace 20 años implementaba el auge GES. Hoy, básicamente el GES, hay millones de prestaciones entregadas. Camila López, hora de balance, buenas tardes.
5: ¿Qué tal? ¿Cómo están? Buenas tardes. Desde hace dos décadas, las garantías explícitas en salud, conocidas como GES, establecen derechos para las personas afiliadas a FONASA o a una ISAPRE que presenten alguno de los 90 problemas cubiertos y cumplan las condiciones definidas. Entre julio de 2005 y junio de este año se registraron más de 62 millones de atenciones, más de 59 millones en FONASA y el resto en ISAPRES. Las autoridades aclaran que son casos y no personas, porque un mismo paciente puede tener más de una patología o ingresar nuevamente por distintas etapas de un tratamiento. En FONASA, los registros más frecuentes corresponden al cáncer cervicuterino, las urgencias odontológicas, las infecciones respiratorias infantiles y la hipertensión. En las ISAPRES encabezan la depresión en mayores de 15 años, la hipertensión, las infecciones respiratorias infantiles y la salud oral. ¿Pero qué garantiza concretamente el GES? Escuchemos al superintendente de salud, Fernando Riveros.
6: La garantía de acceso supone que tanto las ISAPRES como el FONASA están obligados a otorgar el conjunto de prestaciones contempladas en las canastas. La segunda es la garantía de oportunidad. Y esas prestaciones tienen un plazo máximo para ser otorgadas y en eso consiste la garantía de oportunidad. La garantía de calidad significa que las personas tienen derecho a que las prestaciones que sean otorgadas por prestadores acreditados o certificados por la Superintendencia de Salud. Y la protección financiera supone, ¿no es cierto?, que en el caso del FONASA, las personas no van a tener copago para atenderse en los prestadores de la red. Y en el caso de la ISAPRES van a tener un copago que no puede ser superior al 20% del arancel referencial del GES.
5: Para activar el beneficio, un médico debe sospechar o confirmar el problema de salud, informar al paciente y completar la constancia GES. En FONASA, el sistema público asigna el centro donde se realizará la atención. En el caso de las ISAPRES, el documento se debe presentar para que la aseguradora designe un prestador de su red. Cada prestación tiene un plazo máximo. Si no se cumple, el paciente dispone de 30 días para reclamar ante FONASA o su ISAPRE, que deberá designar un segundo prestador. Si tampoco hay respuesta, puede recurrir a la Superintendencia de Salud. La ministra de Salud, Mai Chomalí, advierte que el desconocimiento provoca que algunas personas no activen sus garantías.
7: Sabemos de que hay un porcentaje de la población que no usa esta garantía. ¿Y qué significa no usar la garantía? Mayor gasto de bolsillo, principalmente lo relacionado con medicamentos. Y por eso llamamos a las personas, si tienen dudas si su patología o sus medicamentos crónicos están garantizados por el GES, para que puedan recurrir a sus ISAPRES para efectivamente activar esta garantía. También ocurre que nos encontramos con muchas garantías retrasadas. Eso es exclusivamente porque las personas no saben que si se les retrasa una garantía, tienen la posibilidad de solicitar el segundo prestador en FONASA, y si FONASA no responde, en la Superintendencia.
5: De cara al próximo decreto GES, previsto para 2028, el Ministerio de Salud también está revisando las prestaciones y tecnologías incluidas en las canastas. La ministra Chomalí adelantó que el objetivo es incorporar los cánceres de adultos que todavía no tienen cobertura.
4: Camila, gracias.
5: Buenas tardes.
8: Lo que está pasando. 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
3: El día después de la lluvia, el granizo, el tornado, autoridades anuncian la compra de radares meteorológicos. Hay clases suspendidas en Santiago, Providencia y Ñuñoa.
4: BHP y el Sindicato de Supervisores de Escondida anuncian un preacuerdo para evitar la huelga en ese yacimiento. Una nueva tragedia, esta vez en Taltal, en Luta a la Minería.
3: Gran operativo de búsqueda del hombre desaparecido en Playa Las Salinas, en Viña del Mar, donde además hay conmoción por el hallazgo de un cuerpo maniatado y acribillado en el sector de Las Jarillas.
4: Y ahí en Ñuñoa, desde temprano, largas filas esperando a BTS o BTS, o las superestrellas del pop coreano que están en Santiago. Esta noche cantan, por fin, ahí en el Estadio Nacional.
3: Y así llegamos al final de esta segunda edición del Diario de Cooperativa. En la producción, Claudia Kelly, la puesta al aire es de Ricardo Ángel, y la edición general de Eugenio Sierra Alta. Que tengan una buena tarde.
4: Llega el deporte, que estemos.
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9: Son las 14 horas, un minuto.
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16: Cuando el hombre trabaja, Dios lo respeta. Pero cuando el hombre canta, Dios lo ama. San Agustín decía que cuando el hombre cantaba, rezaba dos veces. Y cuando el hombre reza, habla con Dios. ¡Qué lindo! Así que esta noche vamos a bendecir a todos los que nos están escuchando. Y gracias a la banda Limón. Gracias a la banda Limón. Esto va a llegar muy lejos. Bendiciones para toda la gente que nos está viendo. Para ustedes. No hay nada imposible.

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0: Son las 14 horas, 31 minutos.
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0: Son las 15 horas, 3 minutos.
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0: Muchas gracias.
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0: Son las 15 horas 30 minutos.
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1: Son las 15 horas, 58 minutos.
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1: Son las 16 horas, 25 minutos.
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0: Son las 16 horas, 56 minutos.
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0: 17 horas 32 minutos.
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Recuerdo nuestro lenguaje.

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0: 17:56.
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0: pena. Gracias, Carla.
1: Gracias a ti.

0: Son las 18 horas, 26 minutos.
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0: 19:30.
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0: 19 horas, 57 minutos.
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1: Son las 20 horas, 30 minutos.
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0: Son las 20 horas, 45 minutos.
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0: 21 horas, 3 minutos.
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